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0: ¡Qué buena vibra se siente con esta canción! Acabas de escuchar Algo Está Cambiando, de la talentosísima Julieta Venegas. Un éxito que definitivamente no pasa de moda. ¿Sabías que este tema formó parte fundamental del álbum Sí?, el cual marcó un antes y un después en la carrera de la artista al catapultarla internacionalmente? Es increíble ver cómo algunas composiciones se quedan grabadas en nuestra memoria para siempre. Quédate con nosotros, que todavía tenemos mucha más música lista para acompañar tu día en Ya FM, la radio impactante.
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2: Súbele el volumen, que en Ya FM ya viene En qué momento de Moenia. No te despegues.

0: vibras tan increíbles nos acaba de regalar esta canción. Acabas de escuchar Feel This Moment con Pitbull y Cristina Aguilera. Por cierto, para que lo presumas con tus amigos, ¿sabías que este tema utiliza un sample icónico del sintetizador de Take On Me de la banda A-ha? Es ese sonido ochentero que le da todo el toque especial a la producción. No te despegues de nuestra señal, que el ritmo continúa aquí mismo, en Ya FM, la radio impactante.
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0: ¡Qué buena energía la que nos acaba de regalar Avril Lavigne con este hitazo llamado Girlfriend! Sin duda una de las canciones que más prenden a cualquiera. Fíjate nada más en este detalle. Lo que muchos no saben es que Avril Lavigne escribió y grabó esta canción originalmente en otros idiomas, incluyendo el japonés y el mandarín, para conectar con más fans alrededor del mundo. Está cañón, ¿verdad? Tú no le cambies. Quédate con nosotros porque esto apenas comienza, aquí en Ya FM, la radio impactante.
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1: Escucha esta canción, Treasure, de Bruno Mars, aquí en Ya FM. No te despegues.

0: ¡Qué buena energía con Daddy Yankee y su canción Rompe! ¿Sabías que también puedes escucharnos en vivo entrando a ya.fm y dando clic en Escucha en Vivo? Así te acompañamos a donde quiera que vayas, junto a Ya FM.
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Acabas de disfrutar de Crazy, de Niles Barkley, en Ya FM. ¿Sabías que también puedes escucharnos en tu dispositivo inteligente? 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
2: Sigue con nosotros en Ya FM, que enseguida arranca Firework de Katy Perry. Tú no le cambies.

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0: ¡Qué buena energía nos dejó Chino y Nacho con Mi Niña Bonita! ¿Sabías que también puedes escucharnos en tu dispositivo inteligente? 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

0: 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Cabrón.
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0: ¡Qué buena vibra nos acaba de dejar Gorillaz con su canción Clint Eastwood! ¿Sabías que también puedes escucharnos entrando a ya.fm y dando clic en Escucha en Vivo? Así, nuestra señal te acompaña a donde quiera que estés.
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1: Sigue en Ya FM porque ya viene Nada Valgo Sin Tu Amor, de Juanes. No te muevas.

0: ¡Qué ritmo nos acaba de dejar esta canción! Acabas de disfrutar Si No Te Quisiera en la voz de Juan Magán y Belinda, una mezcla que realmente prendió el ambiente en todo Veracruz. ¿Sabías que esta colaboración fue todo un fenómeno en las plataformas digitales tras su lanzamiento en 2014? Se convirtió rápidamente en una de las pistas favoritas en las discotecas de todo el mundo hispanohablante gracias a ese toque electrónico inconfundible. Sigue con nosotros en Ya FM, la radio impactante.
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0: 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Ya sea en la oficina, en la universidad o cuando no quieres cocinar, las sopas instantáneas siempre te sacan de un apuro. Pero, ¿alguna vez has leído las letras chiquitas de su etiqueta? Antes de abrir tu próximo paquete, tienes que conocer los resultados de nuestro estudio de calidad.
1: Un bordado tradicional es historia, trabajo y memoria colectiva. Pero hoy en día se enfrenta a la producción industrial y a la falta de información en el mercado. ¿Es posible usar la tecnología a favor de las artesanas y los artesanos? Si quieres saber cómo la inteligencia artificial puede ayudar a la defensa de un bordado tradicional, quédate en Revista del Consumidor Radio.
0: Revista del Consumidor.
1: Llegas con cansancio y tienes poco tiempo para cocinar. ¿Se te antojó una sopa calientita, lista en unos minutos?
0: Las sopas instantáneas pueden parecer una solución práctica, rápida y económica. Por eso hay quienes las tienen en sus despensas.
1: Pero, ¿qué estamos llevando a nuestra mesa cuando elegimos una?
0: Para saberlo, en el laboratorio de Profeco se analizaron 33 sopas instantáneas y se revisó desde su información comercial hasta su aporte nutrimental. ¿Qué revisamos?
1: Primero, revisamos que la información comercial esté completa.
0: Verificamos que las sopas incluyeran los requisitos de etiquetado como denominación, responsable del producto, contenido neto, lista de ingredientes, alérgenos, instrucciones de uso, lote y fecha de caducidad o consumo preferente.
1: También revisamos que, si es el caso, los productos exhiban los sellos de advertencia de exceso de algún componente crítico para la salud.
0: Por cada 100 gramos de producto se determinó la cantidad de proteína, grasa, carbohidratos, agua y aporte energético.
1: Una prueba fundamental: determinar el contenido de sodio. Esto, debido a que su ingesta debe ser controlada para prevenir riesgos en la salud cardiovascular.
0: ¿Qué encontramos?
1: Todas las sopas analizadas tienen al menos dos sellos negros de advertencia. Uno por exceso de grasas saturadas y otro por exceso de sodio.
0: ¡Ojo con esto!
1: Un vaso estándar de sopa instantánea de entre 64 y 68 gramos, ya preparado, contiene por lo general más del límite de sodio recomendado por la Organización Mundial de la Salud.
0: Además, su aporte energético, que está relacionado con la cantidad de grasa, es de alrededor de 300 kilocalorías.
1: Más de los resultados. Ramen Express by Chef Wu, sopa de ramen vegetariana, declara 85 gramos de contenido neto, pero no llegó ni a los 80.
0: Seis productos no presentan completa su información comercial.
1: Algunos tienen mayor cantidad de grasa de la indicada en su etiqueta. Dos son de la marca Mama. Uno de Maruchan, pasta rápida yakisoba, y otro de Nissin, pasta UFO Fuego.
0: También encontramos un producto que declara cero azúcares añadidos, pero en su lista de ingredientes dice dextrosa. Ramen Express by Chef Wu. Fideos instantáneos calientes y picantes.
1: Ahora seguro te preguntarás, ¿qué hago si me gusta consumir estas sopas?
0: Sabemos que una sopa instantánea puede sacarnos de un apuro, y disfrutarla de vez en cuando no significa que estemos haciendo algo mal.
1: La clave está en no convertirla en nuestra comida de todos los días.
2: Tenemos que entender que son productos que tienen un alto valor energético. Por eso son productos que tenemos que consumir con ciertas precauciones. Por ejemplo, no son productos que se recomienden de forma cotidiana, por ejemplo, para personas con sobrepeso, con obesidad, con hipertensión.
0: Y antes de comprar, revisa los sellos, los ingredientes, considera su información nutrimental y comercial.
2: Bueno, es muy importante que consideremos que cuando vamos a comprar un producto, chequemos la fecha de caducidad o el consumo preferente, que el empaque sea el adecuado, bueno, que no tenga rupturas y demás, que esté en buen estado.
1: Si tienes un poco más de tiempo, una sopa casera es una buena alternativa para ahorrar y mejorar su valor nutrimental, por ejemplo, con vegetales, queso o pollo.
0: Y antes de terminar, vamos a derribar un mito. ¿Las sopas instantáneas son de plástico?
2: Se ha pensado durante muchos años que son productos que son de plástico o que es un producto que se queda pegado alrededor del intestino por varios días. Esto no es cierto. Finalmente son productos que están compuestos principalmente por carbohidratos, pero también tienen un porcentaje de proteínas y de grasa. Nuestro organismo es tan sabio que tiene las sustancias necesarias como enzimas o ácidos gástricos para poder digerir completamente la muestra y se va a procesar como cualquier otro alimento.
0: Porque cuando conoces lo que consumes, puedes tomar mejores decisiones.
3: Revista del consumidor.
1: ¿La inteligencia artificial será capaz de salvaguardar la identidad comunitaria?
0: Un bordado tradicional no es solamente una combinación de hilos, figuras y colores.
1: Cada pieza es un conjunto de conocimientos transmitidos de generación en generación. Historias familiares, símbolos comunitarios y maneras particulares de comprender el mundo.
0: Sin embargo, en la actualidad es muy común encontrar en tiendas físicas y redes sociales productos que copian estos diseños tradicionales. Muchos de ellos son fabricados mediante procesos industriales y se comercializan sin reconocer su lugar de procedencia.
1: Con esto, no solo se copia una imagen, sino que se invisibiliza a las personas y comunidades que han conservado ese conocimiento.
0: Esta práctica también afecta a las personas consumidoras, ya que podríamos llegar a pagar un precio mayor bajo la falsa creencia de que adquirimos una pieza hecha a mano o de que nuestro dinero beneficiará directamente a una comunidad.
1: Al final, la decisión de compra se realiza sin la información suficiente. Por esta razón, es indispensable promover mecanismos que nos permitan conocer el origen real de los productos.
0: Antes de comprar, hay que preguntarnos, ¿quién elaboró la pieza y dónde fue producida? ¿Su fabricación fue artesanal, industrial o mixta?
1: ¿Qué técnicas y materiales se utilizaron?
0: Y también, ¿existe autorización para usar el diseño? ¿Y quién recibe los beneficios de su comercialización?
1: Aquí es donde puede intervenir la inteligencia artificial. Esta tecnología puede analizar imágenes para localizar características visuales que se repiten en diferentes productos.
0: En el caso de los bordados, un sistema entrenado podría estudiar la forma y distribución de las figuras, la posición de los colores, la simetría de las puntadas, midiendo el grado de semejanza entre una pieza artesanal original y el diseño de una prenda nueva.
1: Pero ten cuidado. Los proyectos de inteligencia artificial necesitan datos y en este caso no estamos hablando de simples archivos digitales. Hablamos de trabajo, de identidad, de conocimiento y de toda una memoria colectiva. Por eso, antes de registrar cualquier imagen, debe existir una explicación transparente para las comunidades sobre la finalidad del proyecto, cómo funciona la tecnología, sus beneficios, riesgos y qué medidas de seguridad se aplicarán para evitar filtraciones.
0: También tienen derecho a saber quiénes tendrán acceso a esa información, cuánto tiempo se guardarán las fotografías y si el uso será para fines académicos, industriales o comerciales.
1: La autorización debe ser comprensible, libre y específica. No basta con solicitar una firma si las personas no recibieron información suficiente o si no cuentan con mecanismos para cancelar posteriormente su participación.
0: No olvides que una inteligencia artificial responsable puede ayudar a identificar coincidencias y apoyar en la documentación cultural. Pero su verdadero valor dependerá siempre de la manera en que sea diseñada y utilizada.
1: Como personas consumidoras, nuestro verdadero poder está en informarnos sobre el origen de lo que compramos para valorar y respetar el trabajo de las personas artesanas.
0: Te invitamos a leer más sobre este tema en la Revista del Consumidor de septiembre. Ve a la revista, descúbrelo y no te pierdas un detalle muy especial. El artículo está escrito totalmente en náhuatl.
1: Una manera de darle voz y valor a nuestra diversidad cultural.
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1: Sigue con nosotros en Ya FM, porque enseguida llega la música de Jerry Halliwell con It's Raining Men. 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

¡Qué buena energía nos dejó Michelle Teló con ¡Ay, Seu, te pego! 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
1: 7:15 en este hermoso país, en este hermoso mundo, en esta hermosa galaxia, en esta hermosa
2: día.
1: Aterrizamos a día.
2: ¿Cómo están? Bienvenidos. Oye, qué gusto esta mañanita de otoño. Oye, es otoño.
1: Otoño.
2: Yo tenía muchas ganas de gritar.
1: Gracias
2: que ya es
1: Dios, otoño.
2: No, hombre, eso no, pero yo tenía muchas ganas de gritar que es otoño.
1: Ok.
2: Me encanta el otoño.
1: A ver, una, dos, tres, es...
2: ¡Otoño!
1: ¡Eso!
2: Tenía muchas ganas también de venir de manga larga, de bota, o sea, yo ya me hacía en un
1: de
2: clima...
1: De bota eres de por sí, ¿eh?
2: De bota ya soy, pero yo ya me hacía en un clima súper frío. ¡Cállate el clima frío, hijo!
1: ¡Mami! Más y más calor que nada. ¿Cómo están, licenciados Susan Platz? ¿Cómo están ustedes? Manden su WhatsApp. Queremos escucharlos, si es que mandan audio, al 2299-608781. O leerlos, en dado caso de que manden algo.
2: Bueno, pues ustedes manden sus mensajes. Ya tenemos por acá, de hecho, algunos saludos, desde muy temprano. Buenos días, dice, de parte de Patricia, que va al kinder, un saludo. Quiero mandar saludos a mis hijos Diego y Héctor, que van rumbo a la escuela. Y a mi esposo Asael, que ya va para el trabajo. Oye, desde las 6:35 ese mensaje.
1: Oh, ¿en serio?
2: No, hombre, bien madrugadores.
1: Ay, Dios mío, qué mala onda, porque hay pecado.
2: Deben entrar a las 7, yo creo, a la escuela.
1: Ajá.
2: Por eso es que desde las 6:35 ya nos estaban enviando mensajitos.
1: Bueno, nos da muchísimo gusto. Saludos para todos ustedes. Vamos a regresar con muchos, muchos saludos. Reporte vial. Triviatón Kids.
2: Así
1: pero
2: es.
1: Recuerden, 2299-608781.
2: ¿Estás con Susan y Fayo?
1: Aquí en el Morning Show.
2: De Ya FM.
0: 7:17.

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1: .33 en el Morning Show de Ya FM 100.9. Ahora sí, mi querida Susan, vámonos con los 2,300 saludos que han llegado. Dice, gracias a nuestra tecnología.
2: Hola, saludos a María Laura, que va rumbo a la escuela. Saludos y bonito día. Hola. Muchas gracias. Hola, Susan Fallo. Buenos días, que tengan excelente día. Aquí andamos sintonizándolos. Muchas gracias, querido Eric, que siempre nos anda escuchando también, gracias. Y miren nada más, este reporte vial, yo ya lo había escuchado, de que hay algunos accidentes por la central de abastos, y ahorita nos mandan ese reporte de saturado todo Rafael Cuervo. A la altura de Puerto Seco, saludos, de norte a sur está saturado Rafael Cuervo. Sí, es que esa es la hora en la que se pone así, ¿no?
1: Uh-huh. Sí, se pone muy intenso el tráfico. Muy, pero muy intenso.
2: Muchas gracias, Lidia, por el reporte. Y ustedes también manden sus mensajes, sus reportes viales al 2299-60-8781. Sé que por la zona de Tejería, Las Bajadas, Laguna Real, creo es ahí, donde está la central de abastos, todo eso está afectado porque hay, creo que dos choques, me parece, ¿eh?
1: Oye, pues con mucha precaución, por favor.
2: Saludos.
1: Que, aunque dicen, lleguen tarde, pero lleguen.
2: Ah, pues aquí está, mira. Chocaron camiones de la Marina frente a Laguna Real.
1: Ah, no me digas.
2: Pues sí. Bueno, es como por alcance y no se ve como afortunadamente tan grave el asunto, aunque sí parece que están detenidos y mira cómo es el tráfico.
1: No, hombre, pues está a reventar.
2: Sí, Nidia, muchas gracias. Fue la que nos está mandando acá. El tráfico para salir de Avenida Shana está parado, nos dice Wendy. No, pues tomen precaución, porque se infiere que sí está bastante congestionado el asunto.
1: Pero no se estresen porque les vamos a dejar una rolita y terminando la rola les tenemos el Triviatón Kids.
2: Viene el Triviatón, así que quédense pendientes. Además, una rola y regresamos con el Trivia. 2299-608781. Comiencen a mandar su nombre los que van a participar.
1: Belinda y Javi, mírame feliz aquí en el Morning Show
2: de YFM.

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1: Es hora de comenzar el juego.
2: Sí, señores, 138, llega el Trivia Tonky.
3: Sí.
2: ¿Quieres participar, mi querida Susan?
3: Pues estoy ya acá, listísima. Hola, dice, aunque yo no participe, saluditos, mi querido Hugo Parroquín, ¿cómo estás? Dice, saludos todos los hijos, los escuchamos desde las 6:30 que salimos a la escuela. Saludos a mis hijos Francisco y José Ángel Tejeda esperando el Trivia Tonky.
2: Ahí les va, hoy vamos a platicar de juguetes.
3: Me gusta esto, juguetes.
2: Y ahí le va la primera pregunta. Dice así, recuerden, con audio nos mandan al 2299-6087-81 su respuesta. ¿Qué tanto conoces de juguetes?
3: Híjole, depende. Depende si son más para allá o más para acá.
2: Pues yo creo que ya sé de cuáles dices tú.
3: A ver, échate.
2: Ahí te va. ¿Qué juguete consiste en un cubo que se puede girar para acomodar sus colores? ¿Cómo se llama ese juguete?
3: Ah, ya sé cuál es.
2: Sí, No lo digas. A mí me gusta y, ¿sabes? Me estresa porque a veces sí hago una cara.
3: ¿Te estresa o te desestresa?
2: No, me estresa porque sí puedo lograr hacer una cara, dos, tal vez tres máximo.
3: Sí, pero ya después ya nos...
2: No puedo hacer esto.
3: Pero tengo una amiga que es muy buena en el rubio.
2: ¿En serio?
3: Muy buena.
2: Yo le dijiste...
3: Bueno,
2: a ver.
3: Ya había respuestas. A ver, escuchemos.
4: Cubo Rubik, Emily.
3: Eso.
5: Cubo Rubik, soy
3: Toñito. Mentiroso. Ok.
5: Soy Cubo Rubik. Soy Gracia, buenos días.
3: Eso.
4: Cubo Rubik.
2: Muy bien.
3: Oye.
4: Cubo Rubik, soy Nani.
2: Gracias.
5: Cubo de Rubik.
3: Eso, oye, sí.
4: Rubik.
3: Sí saben, ¿eh? Eso. Muy bien, chicos. Efectivamente es el cubo Rubik. Tengo una amiga que es muy buena.
2: ¿Sí?
3: La voy a grabar.
2: Grábala. Yo me estreso cuando no puedo con las... ¿cuántas caras son? Como, no sé. Son varios colores, rojo,
3: seis,
2: verde.
3: Es un cubo, hijo.
2: ¿Ah, sí? Nada más quería ver qué hacías. Capaz de que era un cubo que no tenía una cara. Bueno, siguiente pregunta. Y esa sí se la voy a poner bien fácil. Okay. Bien fácil. ¿Qué bloques de construcción tienen piezas que se pueden encajar entre sí? ¿Cómo se llaman esos bloques de construcción?
3: Pues bloques, ¿no?
2: Nah, tienen un nombre en específico. ¡Corre, tiempo!
3: Cubos de bloques. No sé. ¿Pero estás hablando de la marca? Ay, a ver si no es una marca. ¿No?
4: Legos.
2: Muy bien.
4: Legos, soy Santino.
3: Ah, ya sé de cuáles hablas.
4: Legos, soy Tiago.
2: Gracias, Tiago.
4: Soñando en Lego.
3: Claro. Muy bien. Lego, dice Anita Gallegos. Ladrillos, dice la Chula Villota.
2: Ladrillos, así empecé yo en la albañilería.
3: ¿Sabes qué? ¿Cuáles me refería?
4: Lego.
3: Eso, yo estaba hablando de los que son más grandes, que se llaman Megablocks.
2: Ah, ok.
3: Yo pensé que hablabas de eso. Te juro que no sé por qué.
2: ¿En serio?
3: En mi cabeza me vino. Yo, fíjate, soy old, así de old.
2: ¿Eres así de old? Ahí te va, que tenemos otra.
3: De los Legos me vino a la mente enseguida los Megablocks.
2: Eso no.
3: Tengo problemas.
2: Siguiente y última pregunta, y en esta sí puedes entrarle tú porque es de tu época.
3: Gracias, a ver, mijito, si puedo contestarte.
2: ¿Cómo se llama ese juguete electrónico en forma de mascota que pues había que alimentar y cuidar? No sé si ahorita existen todavía.
3: Ah, ya sé cuál.
2: Pero tú los podías
3: que
2: tener como llaverito.
3: Que venía un aparatito.
2: Era un aparatito.
3: Se me murió, no sé cuántas veces.
2: A mí también se me murió varias veces. Manches, oigan, manches. Y por cierto, si ya contestaron, ¿todavía existen? Yo ya no sé si existen.
3: Según yo sí. ¿Sí? O sea, según yo sí hay. Ya no, a lo mejor no se llaman de esa forma y no los venden o no están en lugares como tan comunes. Pero cuando tú vas a ciertas tiendas y así, sí los encuentras.
2: Según yo, sí. Yo tiene rato que no veo esos animalitos.
3: Aquí dice Eric, el Tamagotchi. Muy bien. No se van a acordar. Los peques, sus papás les tendrán que decir.
2: Pero igual
3: Tamagotchi,
2: sí.
3: Dice. Sí. A ver, escuchemos acá.
5: Tamagotchi, soy Alan.
3: Eso.
4: Tamagotchi, soy Alan.
3: Tamagotchi, me dice la Chula Villota.
4: Tamagotchi, soy Emily.
3: Sí.
4: Tamagotchi, soy
3: Vania. Sí,
2: gracias.
4: Vania. No, Tamagotchi,
3: Ezequiel. Eso, Ezequiel.
4: Tamagotchi.
3: ¿Sí?
4: Soy Emily Tamagotchi.
2: Muy bien.
5: ¿Oye? Se llama Tamagotchi.
3: Supieron todo perfectamente, bien contestado.
2: Un aplauso, chicos. Porque sí, efectivamente, era el Tamagotchi, que a mí, como dice Susan, se me moría varias veces.
3: A mí también, tú. Gracias, chicos.
4: Tamagotchi, soy Nani.
2: Gracias.
3: Dice, yo no participo, pero mis hijos tienen sus tamagotchis todavía.
2: Mira, ¿cómo le hacen?
3: Mira, pues...
2: Yo no, o sea, yo solamente lo tenía, pero no sabía ni cómo alimentarlo.
3: Yo tampoco, no sé. Pero te digo que ahora sí, hay unos aparatitos que son como muy similares al Tamagotchi, donde también vienen ya ahora hasta otros tipos de monitos y otros jueguitos así chiquititos.
2: Voy a hacer mi propio juego que se llame Fayogotchi.
3: Dice, saludos a mi esposo Carlos, que los venimos escuchando, y es Tamagotchi. Muy bien, saludos.
2: Y nos vamos con Coldplay, que lleguen con bien a la escuela.
3: El Tamafayo.
2: Que Tamafayo, Fayogotchi. Adventure of a Lifetime.
3: Dice Wendy que si quieres que también que te alimenten.
2: Sí, por favor, alimenten.
3: Por favor.
2: Pero el mío, el Tamagotchi mío, es de puro whisky. Así que.
3: De whisky.
2: ¡Adelantochi!
3: De whisky.
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3: En el Morning Show.
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1: 7:56 en el Morning Show de Ya FM. Sí, y bueno, tenemos a la señorita Susan, que cómo le reencanta el chisme.
2: Ay, yo no sé por qué es tan chismosa. Le pueden mandar un saludo, una porra a mi hijo Farid. Que no venga enojado a la escuela de parte de sus papás que lo aman.
1: No vayas enojado, Farid. Mira, ahí te va una porra, fíjate, ahí te va. 3, 2, 1. Hola, bio, alabao, a la bimbomba. Farid, Farid.
2: Ra, ra, ra.
1: Conozco gente con dislexia y a Susan.
2: Y yo. Oye, te voy a decir algo. La neta es que el otro día, no sé, ayer, antier, estaba viendo unos chavos que salían de la escuela, así de la uni, de la prepa. Ajá. Y decían, no manches, o sea, no saben que están en el mejor momento de su vida. Ajá. La neta, yo cómo extraño la escuela. Creo que de mis momentos favoritos era ir a la escuela. O sea, a mí sí me gustaba ir a la escuela. Porque neta era ir a echar relajo con tus amigos.
1: Brother, no saben de lo que se quejan,
2: no,
1: neta.
2: No, no, no. Era, o sea, entiendo que a lo mejor es tedioso ciertas clases y ciertos profes, pero pues ahora ya creo que ni a escribir tanto los ponen.
1: Cuando comiencen a conocer algo que se llama el SAT, mis queridos amigos estudiantes. Cuando comiencen a llevarse un tú a tú con CFE, cuando comiencen a llevarse un tú a tú con los del MAS, con los de no sé qué.
2: Ay, ya
1: ahí
2: sé.
1: Nos vemos, mis niños. Disfruten.
2: Sí, disfruten ahorita.
1: Relájense.
2: La verdad es que se siente, o sea, de repente cuando eres estudiante sientes como pesado y como que ya no ves el momento en el que ya digas tú, quiero ser libre para trabajar y estudiar y comprarme lo que yo quiera.
1: No tienes ni idea.
2: Y no manches, o sea, eras más feliz cuando no tenías responsabilidades, la neta. Así que disfruten ahorita. De verdad, pásenla padre. Traten de ser buenos compañeros. Si tienen buenos compañeros, aprovechen esos buenos amigos.
1: Ahorita con 500 varitos la arma.
2: No, hombre, con 500 varitos, siendo estudiante,
1: hombre,
2: eres rico.
1: Sí, no, eres millonario.
2: Eres millonario, o sea, te compras lo que tú quieres para cotorrear con tus cuates. Mira, entre botana y unas acá,
1: sí,
2: ¿no?
1: Sí, sí.
2: Digo, si eres mayor de edad, si eres menor de edad, pues los jugos, ¿no? Sí, pero la neta
1: no tienes
2: es que
1: ni idea, en verdad. No,
2: yo
1: no,
2: me acuerdo y de mis mejores momentos, de mis mejores reuniones, ajá, eran así con mis amigos, o sea, tanto en prepa, es más, todavía hasta me acuerdo de la secundaria también, haciendo proyectos de secundaria. Qué bien la pasábamos, o sea, en casa de los amigos y las amigas.
1: Vamos a hacer, mi querida, ¿verdad?, Susan, conferencias de estudiantes, pero conferencias locas.
2: Ok.
1: Mis queridos amigos,
2: nadie va a ir a la conferencia que vamos a dar.
1: Nah, hombre, tú y yo con tequila, cae. ¿Cómo qué dicen?
2: Como cuando yo no tenía hijos y decía que estaba cansada, qué tonta fui.
1: No, mi Wendy, no.
2: Somos amigas del
1: mismo
2: mal.
1: No, mi Wendy.
2: A ver, ¿qué dice? Ya mandaron aquí, Farid, ya mando aquí.
3: ¡Muchas gracias!
1: ¡De nada! ¡Qué bueno que vas contento!
2: Mira, qué bueno que vas contento. Inviten si es con tequila, dice Jalo.
1: Yo jalo.
2: Ya, hoy hay que hacer un Halloween con
1: voy a dar un poquito de lo que no conté. El día, la semana pasada que nos subí acá, me fui a un lugar en Jalisco que se llama Tequila.
2: Sí.
1: Ya se imaginarán.
2: GPI, ¿eh?
1: GPI.
2: ¿No trajiste?
1: ¿Quieres,
2: no
1: esa, ¿quieres
2: no
1: la historia? Deberían de contar la historia.
2: ¿No trajiste?
1: ¿Quieres la historia?
2: Tequilas.
1: Hay cantaritos grandes, jumbo y extra jumbo. Aquí tu tío se compró un extra jumbo.
2: Ya sé, te vi en fallo.
1: Pero eso no fue todo. Se acabó.
2: No, metiste la cabeza.
1: Otra.
2: La cabeza, el cuerpo y todo. Dejaste ir ahí.
1: Cual bañera, todo. Como bebé recién así. Bautícenme aquí.
2: No, sí eres,
1: y
2: sí eres.
1: Bien bautizado.
2: Sí eres, sí eres, sí eres,
1: bien
2: eres.
1: Bautizado. Pero bueno, ahorita se los platicamos mientras vamos con esta rolita de Netón Vega, que es la de Ricky.
2: Pensé que era de Anita.
1: Pues esta te va a sentir bien, Ricky, aquí en el Morning Show.
2: De Jaime.

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1: ¡Muajá!
2: Muévelo. Oye, esta información, esta información sí que está, híjole.
1: Información que cura.
2: Yo creo que de lo que vamos a estar hablando definitivamente en los próximos días. México se está quedando sin niños.
1: ¿Qué?
2: Y el INEGI ya ha hecho el recuento, los datos de los que somos, cuántos mexicanos somos y la edad promedio en la que tenemos ya los mexicanos, ¿eh? México tiene, o sea, chécate nada más cuántos somos, 130,911,314 habitantes. Esta es la encuesta que lanzaron en 2025, en donde se hizo el conteo que somos 130,911,314 habitantes.
1: Oh, son muchos.
2: Entonces somos más de 130 millones de mexicanos. Y chécate, esto no es como lo más destacado de la información, sino que la edad media pasó de ser en 2020 jóvenes de 29 años a tener 32 años la edad promedio. O sea, la mitad del país tiene 32 años y la otra mitad tiene más de 65 años.
1: O sea entre que somos chavitos y
2: ya
1: abuelitos.
2: Ya no estamos tan chavos, hijo. Y yo es sí. Que los mexicanos...
1: Yo sí, con Botox y cuanta cosa me siento más chavo que
2: más joven. Hemos dejado de tener ya hijos. Los mexicanos hemos dejado de tener hijos. Bajó de tener 2.1 hijos en 2020 a tener 1.9 en 2025. O sea, cada vez las familias son más pequeñas.
1: No, y yo me acuerdo que antes los abuelos, los bisabuelos, ellos tenían familias de 17 hijos.
2: Pero, por ejemplo, tus papás, ¿cuántos hermanos tuvieron?
1: Cada uno, yo creo que uno fácil, unos 8 hermanos.
2: Sí, en mi familia también.
1: Más o menos.
2: Mis papás también.
1: Y dicen que sus abuelos, o sea, sus papás tuvieron 15
2: también
1: hijos. Cosas así.
2: Así es.
1: Y no está mal que vaya bajando también, porque creo que ya hay sobrepoblación en todo el mundo, ¿eh?
2: Sí, pues
1: entonces
2: claro.
1: Está bien. Antes no había tanta información, antes no había tantos cuidados.
2: Exacto. Ahora la estadística de la edad de la esperanza de vida, se me estaba yendo la palabra, la esperanza de vida pues es mayor, nos ha incrementado con el paso del tiempo y tanta tecnología, cuidados y demás, pero al final también esto sí nos deja como una alerta de que al final México ya no es un país nada más de jóvenes, o sea, ya estamos más para allá.
1: Ya ni me digas.
2: No, o sea, no tan chavitos, eso me refiero, okay, no tan chavitos, porque estamos dejando de tener, pues, hijos. O sea, los mexicanos ya nada más o tienen uno o las familias ya no tienen
1: hijo. Está bien.
2: Yo también creo que no está mal, lo que sí creo es que, pues, si esto nos va a llevar a mejorar el estilo de vida, la calidad de vida, más bien la calidad de vida, déjate el estilo. La calidad de vida de los mexicanos, pues está increíble, ¿no?
1: Bien dicen que todo es el cristal con que lo mires o el contexto con que esté, porque puedes tener 15 hijos, pero si puedes darle a cada uno de ellos.
2: Así es.

0: te imponen, ajá, de que te imponen como en China, solo tener un hijo. Es la realidad, pero...
1: Pero tú como persona lo ya, ves y dices, nada, que yo creo que nada más uno, dos.
0: Como nuevas generaciones,
1: ajá,
0: ya empiezas a pensar en que solamente o uno o ninguno.
1: Pues sí.
0: Y ahora empiezas a tener más perrijos y gatijos.
1: Ah, también, ya, saques por ahí tú también.
0: Pocos hijos para darles mucho, dice, así decía el anuncio, recuerda. Pues sí, pero mira, tanto nos metieron ese anuncio y ahora ya no quieren tener hijos, ¿no?
1: Pues es que mira, uno se... Te digo, es dependiendo del contexto.
0: Sí.
1: Y dependiendo de la persona. Y dices tú, ay, no manches, no voy a tener 8 hijos y apenas si voy a poder, ¿no?
0: Pero bueno, somos 130,911,314 habitantes en México. Ahora, ojo, esta encuesta fue en 2025. Es evidente que ha crecido un poco.
1: ¿Qué?
0: Todos los nacimientos que a lo mejor de 2025 para acá pues no se han registrado, ¿no? Pero eso quiere decir que aproximadamente seríamos, ¿qué? ¿131 millones? ¿Te gusta?
1: Más o menos.
0: 131 millones de mexicanos los que estamos... pues los que habitamos nuestro México lindo y querido, dice. Está bien que ya no haya tantos niños en el mundo, dice.
1: ¡Hala!
0: Bueno,
1: no tan feo, no tan feo.
0: Es que habla, dice, porque ya no haya tantos niños porque el mundo, pues, ya no está tan padre.
1: Ah, ok.
0: Más bien a eso se refería.
1: Ya, me estaba espantando.
0: O sea, que ya no haya tantos niños porque el mundo, pues, ya no está tan bonito como para traer pequeños a este mundo que ya no está tan bonito. A eso se refiere.
1: Bueno, si alguien quiere y no tiene esa máquina del amor, yo me rento, me alquilo como matriz.
0: ¿Cómo matriz?
1: Hacedora de niños. Porque ya tengo matriz.
0: ¿Vas a alquilar tu vientre?
1: Voy a alquilar mi vientre.
0: ¿Pero vientre cuál? Debajo de esa panza
1: mi vientre
0: no se ve nada.
1: Masculino, debajo de esa lonja no se ve el vientre. Lo voy a alquilar para ver quién gusta y pues hacemos.
0: Si alguien quiere el vientre de Fallo, 2299-6087-81.
1: Maquinaria de primera, vaya.
0: Y ahorita les paso mi número de cuenta para que me depositen porque yo lo voy a manejar.
1: Bueno, vamos con Dario Ocean. Me rehúso. Estás con Susan y Fallo.
0: En el Morning Show.
1: El Fallo, el mucha matriz. Aquí en el Morning Show.
0: Loco.
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1: ¡Adiós! ¡Qué bonito día! ¡Hasta luego! ¡Nos vemos! Gracias.
2: No seas así, qué malo eres. Sí, oye, sí. Me están preguntando, fíjate que me encanta porque ya nosotros nos hemos convertido en meteorólogos.
1: Somos todo y nada a la vez.
2: Astrólogos y todos somos en las redes
1: fallólogos.
2: Sociales. Sí, fallólogo y susanóloga.
1: Susanóloga.
2: Bueno, pues hace cuenta que ya me están preguntando que porque le subí un video en mis redes sociales del amanecer. Vayan arroba Susan.
1: Ah, está
2: Platas
1: muy bueno, ideal, está muy bueno.
2: Y me están preguntando, oye Susan, ¿cuándo entra el norte? ¿Cuándo va a haber lluvia? Porque voy para Veracruz, porque mucha gente del Estado de México, de Querétaro, de Puebla nos ven, nos siguen, nos escuchan y preguntan cuándo habrá norte. ¿O cuándo se va a poner el mal tiempo? Porque ahorita estamos muy muy padres. Bueno, sí. Fíjate que en la madrugada hubo lluvias. Y la verdad es que la lluvia sí estuvo algo, tú. Porque de repente cuando venía por ciertas calles vi muy mucho como basura, hojas. Y dije,
1: sí, hubo una lluviecilla, ¿no?, ligera por ahí.
2: Sí hubo ahí la precipitación en la madrugada. Y esta mañana ya no hay posibilidad de precipitaciones. Ya no habrá lluvia. Se prevé un ambiente, la verdad, bastante caluroso. Pero ustedes saben que por la noche y la madrugada sí podría incrementar el potencial de lluvias. Esta mañana todavía en ciertas zonas de Papaloapan, Minatitlán, Las Chuapas, se estaban ahí algunas precipitaciones, pero aquí en la zona conurbada Veracruz, Boca del Río, ya no. Mientras tanto, las lluvias dispersas serán en la noche y madrugada de miércoles para jueves, ¿ok?
1: Ok, ok.
2: El viernes sí aumenta el potencial de lluvias, así que ojo. Y hoy miércoles la condición será de 24 a 25 grados, con unas sensaciones de 35 a 37 grados. Okay. Calarts, hijo, calarts. Pero dicen que el viento del norte sí podría incrementar o empezar a incrementar hoy por la tarde, con rachas de 45 hasta 50 kilómetros por hora. Yo creo que por eso el calor que se ha sentido estos días, ¿no?
1: Mucho calor.
2: Así que ya lo saben, porque recuerden que mañana se espera el nortecito, ¿ok?
1: Ok, licenciada, pues muchas gracias por esa hermosa información que todos los días nos trae. Y
2: pues
1: qué bonito.
2: Sí, por favor, ahí está la recomendación para los que van a tal vez hacer actividades al aire libre, porque justo pues se va a meter un viento del norte a partir de hoy por la tarde y mañana jueves.
1: Pues yo te tengo otra información también.
2: Cuéntame todo, por favor.
1: 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Y ahora sí nos vamos con Rolita, mi querida Susan.
2: Me encanta, ya son las 8:36.
1: Estás con Susan y Fallo
2: en el Morning Show.
1: De YFM.
0: 8:36.

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1: Un, dos, tres, cuatro. Primero B, avance. Primero C. Ustedes se quedan ahí porque son muy malos.
2: Paso redoblado.
1: Conversión a la derecha. Ya.
2: Nada.
1: Una
2: cosa así, ¿no? Oye, faltan 99 días para que se acabe este 2026.
1: 99, ¿eh?
2: Hoy, 23 de septiembre. Tal cual, faltan 99 días para que se nos acabe este 2026. ¿Qué tal, eh? La verdad es que si te quedas así como diciendo, pensando en esto, ¿de qué te ríes?
1: Me encantan tus frases. ¿Qué tal, eh?
2: Pues que, o sea, yo mismo me contesto porque yo mismo me sorprendo. Gracias por burlarte.
1: Yo no me burlo, me encanta.
2: ¡Te estás burlando!
1: Van 99 días y no sé qué, fallo no la pela, ella. ¿Qué tal, eh?
2: Pues para que me hagas caso, para que vea la gente que no me haces caso. Luego dicen que porque soy como soy.
1: Porque así naciste.
2: Porque no me haces caso, por eso yo quiero que alguien me haga caso. Háganme caso ustedes, por favor. 2299.
1: Te tengo una propuesta.
2: 608781. ¿Indecorosa?
1: No, muy decorosa.
2: A ver, si alguien te hiciera una propuesta indecorosa, así que llega, no como la película de propuesta indecorosa. Sí. ¿Ustedes por cuánto aceptarían una propuesta indecorosa?
1: Dependiendo. ¿Qué es? ¿Qué es algo de mi gusto o no mi gusto?
2: ¿De mi gusto? De mi gusto.
1: De algo de mi gusto. Acuérdate que estoy rentando mi matriz.
2: Entonces, ¿cómo? O sea, no, pues que diga, un día, pasar un día contigo. Ajá. Así, no, o sea, un día. A ver, ¿cuánto cuesta un día con fallo? Propuesta indecorosa.
1: ¿Hombre o mujer?
2: No, pues lo que quiera, es un día, lo que quiera, ella o él, no, tiene que ser lo que
1: conlleva,
2: la
1: nada más
2: quiera.
1: Pasar, salir, a dar el rol.
2: Pues es que ahí o ya pones tú, estipulas en el contrato, o que te digan, no, todo quiero, todo, fallo no falla. No,
1: mira, con que me tengan dos botellitas de vino ahí, ¿ja?
2: Ya,
1: con la primera ya va de agrapa.
2: Ya,
1: con eso va de agrapa. ¿Qué, a dónde le caemos?
2: ¿A dónde vamos? ¿A
1: dónde vamos?
2: No, pues sí saliste de buen ver. Yo creo que cualquiera va ahorita a decir, ahí te va la botella.
1: Salió una facilota. ¿Y cuál es el
2: problema? Quise decir esa palabra, pero bueno.
1: Parece que los que soy.
2: No quise decir esa palabra, pero no sé el público qué dice.
1: ¿Qué dice el público?
2: Pues
1: ya me vi en un ulúa dando la vuelta en las piernas del chofer así, dando todo el recorrido.
2: Mira, pediría. La chula ya te está mandando acá, ¿eh?
1: Jalo, chula. No. Pero fría, si no, no jalo.
2: Hija. Eres la primera con el que se va, pero mira, directito.
1: Ya,
2: directito.
1: Ya voy como tobogán.
2: Sí, como tobogán. Ahí se va.
1: Está, mira.
2: Bueno, espérate, nos desviamos del tema.
1: Ya ni me acuerdo.
2: ¿Qué vas a decir? Algo. Hoy son 99 días para que termine este 2026 y tú ibas a decir algo de la propuesta, ¿no?
1: Sí, pero al aire no se puede.
2: ¡Ah! No, pues no.
1: No se puede al aire porque la gente va a decir,
2: dice... Más. Susan, pídeme lo que quieras. Sí.
1: Ya viste, mira, ya vamos uno y uno. Una conmigo, uno contigo.
2: Eres terrible, Jerry. Qué barbaridad, ¿eh?
1: Uno, uno.
2: Uno, uno. Vamos, van votando. A ver, ¿por quién votan?
1: ¿Con quién pasarían todo el día?
2: Todo el día, ¿con fallo o con fallo?
1: Déjenme decirles que yo soy muy comelón y también... como esponja.
2: Bebedor.
1: Caldo. Bebedor.
2: O sea, comelón y bebedor.
1: Que la van a pasar chido.
2: Sí. Yo soy buena platicando, por supuesto.
1: Ya eres muy buena. Conversadora. Le encanta el chisme a la niña.
2: Dice, ¿beso de tres o qué? Oh,
1: jalo, hasta de cinco.
2: Esta propuesta
1: sin
2: está
1: problema.
2: Muy indecorosa. Para que veas, esta sí sería una propuesta indecorosa.
1: Beso de seis.
2: Sí.
1: Beso
2: esta
1: de
2: sí
1: seis.
2: Esta sí sería una propuesta indecorosa.
1: Está buena esa,
2: No voy a decir quién la mandó, porque
1: yo hace tiempo era un joven, yo creo.
2: Hace mucho
1: tiempo.
2: Me besé
1: con cuatro chavas, yo solito, ¿eh?
2: Sí, pues hijo, si las pones en el espejo a la muñeca.
1: No, eran dos hermanas y dos hermanas. O sea.
2: Ya me acordé que te tengo algo que contar.
1: Cuéntame.
2: Random, súper random.
1: Pero entonces ya no cuento esa.
2: No, sí, cuéntala. Bueno, regresando cuento yo esta.
1: Órale, resulta que me llevaron a un lugar donde trabajaba. Una botellita, y pues ya sabes, aflojé un poquito porque ya es como cuando llegas el tornillo que está
2: un poco
1: no puede
2: suelto.
1: Salir, le aventas un poco de aceite y afloja. Así me llevaron un whiskito y eran dos hermanas.
2: Ese era tu aceite.
1: Ese era mi aceite y eran dos hermanas, o sea, eran primas entre ellas, pero eran dos hermanas y dos hermanas. Y una me dijo, Oye, es que mi hermana dice que si te puede dar un beso. Yo, pues, para luego estar, está morra, véngase para acá. Y de repente la otra dice, yo también quiero, bueno. Y la otra le dijo, bueno, a ver qué. Y con las cuatro, tú. Con las cuatro.
2: ¡Eh, mentiroso! No sé por qué no te creo.
1: ¡No me crees! Un caballero nunca revela, un mago nunca revela su truco. Nada más voy a decir ahí.
2: Dice, uy, yo sí me anoto para hacerte una propuesta indecorosa. Saludos. No voy a decir a quién. Yeah. No voy a decir a quién.
1: Así que yo lo máximo que he dado es beso de cinco.
2: Oye, esta que te voy a contar está súper random. Pasó aquí en Veracruz, lo prometo. Y si alguien estaba ese día en la playa, también vio lo que yo vi.
1: No.
2: Un tipo con algo súper random. Regresando te lo cuento.
1: Bájalo.
2: Se los cuento a todos.
1: El tipo soy yo, ¿no?
2: No, pues, lo llegué a pensar, pero sí lo tengo en video y todo.
1: Vamos con Taylor Swift, I Can See You.
2: Muy bien, y lo disfrutas.
1: Con Susan y Fayo.
2: En el Morning Show.
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1: Las 9:06, ya 9:06, ahí te va la chisma.
2: Espérame, antes de la chisma, me quiero sacar esa espinita. Saludos para las chuperamigas que dicen que soy un...
1: Mentira,
2: soy,
1: no es.
2: Soy un viejo lesbiano.
1: ¡No!
2: Que mientras más viejos...
1: ¿Más lesbiano?
2: Más lesbiano, sí. Entonces, que ¿por qué ando yo besuqueándome con 5 mujeres?
1: Es que eso es mentira de tu mentira.
2: Pues es que ya les dije que es mentira.
1: Yo no te creo en nada, pero bueno.
2: ¿Qué es lo máximo que has hecho así?
1: No, jamás en la vida. Y no lo vuelvo a hacer.
2: Ok, saludos a la... Ni lo volveré a hacer nunca más.
1: Espérate, no íbamos a hablar de mí. Sí, íbamos a hablar de lo que ocurrió. Hace cuenta que la semana pasada, no me acuerdo si fue la semana pasada o antepasada, me fui a la playa. Uh-huh. Entonces yo andaba ahí en la playa,
2: Ya me acordé que me dijiste, sí.
1: Y de repente, de hecho me encontré personalidades ahí en la playa. Estaban unas personalidades deportivas ahí en la playa. Y que son muy muy conocidas, que llevan el nombre del estadio de aquí de Veracruz, estaban ahí en la playa. Entonces estábamos todos, y ya, jijiji, jajaja, no sé qué, y de repente llega un susodicho.
2: Un hombre.
1: Un caballero.
2: ¿De cuántos años? ¿Esa sí es real o okay?
1: No, mira, promesa que es real.
2: Ok.
1: ¿Sabes qué? Aparte no estaba tan grande, o sea, yo le calculo unos máximo 30 y algo de años. O sea, de verdad no creo que estuviera más arriba de 30 y tantos. Hijo, primero muy bien ahí metiéndose al agua, todo el show, cuando de repente lo vemos con una muñeca de las que te conté,
2: ¡No!
1: La empieza a estar inflando y pues al principio todos decían... ¡Ay, qué bonito el inflable!
2: Y no era inflable como inflable, sino
1: Cuando le veo, yo dije, creo que desde las películas de American Pie y esas cosas, no veía una muñeca de esas, te lo prometo.
2: Y la estabas viendo en vivo.
1: La estaba inflando, se la llevó a la playa y estaba ahí con sus gracias. Obviamente, o sea, todos...
2: ¿O se hizo como cosas
1: que,
2: así?
1: Pues mira, no se veía que estuviera haciendo cosas, pero sí se la llevó como a lo lejitos. Uh-huh. Se metió más profundo al mar con la muñeca esa y la traía acá.
2: Yo le voy a apoyar a esa persona, a lo mejor no sabe nadar y era el único inflable que tenía.
1: Para que lo tenía, para que lo rescate.
2: Sí, para que lo rescatara.
1: No. Entonces, la neta es que ya cuando yo dije, me muevo de aquí. Sí. Porque los peces van a empezar a salir por todos lados, ¿estás de acuerdo?
2: Sí.
1: O sea, dije...
2: No era yo, para los que están diciendo.
1: Sí, pues, vaya, eras tú.
2: No era yo.
1: Con razón. No, te juro que todos, o sea, era impresionante cómo todas las personas se le quedaban. A ver, entiendo que no hay que juzgar, entiendo que hay que ser de mente abierta, pero también creo que hay lugares, o sea, si había familias, había niños, había gente, te vuelvo a repetir, como este señor que estaba ahí con su familia también. No sé, hijo, te vas más al oscurito, te vas a algo más private, o te rentas algo acá en corto, ¿no? Pero en serio, de verdad, les prometo que era real. Espero que no...
2: No confío en ti.
1: Era real. Y yo así como, y todos así de... ¿Qué onda? O sea, ¿qué pensó? ¿Por qué se llevó una muñeca inflable al mar?
2: Yo te voy a decir algo.
1: O sea, esa es mi pregunta.
2: ¿Te acuerdas de hace años había una película que como lo repetían en el Canal 5, la de Me enamoré de un maniquí?
1: Bueno, pero no compares.
2: Espérame, ahí te va. Y hay otra... en cierto lugar de streaming hay una serie gringa que se llama Umbrella Academia.
1: Okay.
2: La Academia Umbrella. También hay un cuate de esos que se enamora de una muñeca y la hizo su esposa y todo el rollo. Entonces, a lo mejor ese cuate también tiene esa fijación.
1: Pues era su esposa, ¿verdad?
2: Ajá, o sea, no
1: podemos saber. Y se la llevó a la playa.
2: Y era su esposa y tú estás juzgando.
1: Pero
2: a ese pobre
1: estás
2: hombre.
1: De acuerdo que, hijo,
2: hay que saber.
1: Hay que tratarse, papi, hay que tratarse aparte,
2: o sea, ¿no?
1: No
2: te la lleves a la playa porque la pueden ver
1: si
2: otro.
1: Si alguien estaba
2: llévatela
1: ahí en la playa,
2: letras,
1: si alguien estaba en la playa ese día se va a dar, te lo
2: ¿tiene
1: prometo.
2: Video?
1: No sé, porque la verdad es que también, amiga, hasta pena ajena me dio a mi hijo.
2: Ahora sí, como saben todos los días, la pregunta es, ¿cuál historia es real y cuál historia es fake? De la que dijo Susan o la que dije yo. La que dijo Susan, el novio que anda con no sé qué.
1: Que se llevó la muñeca a la playa.
2: O la que dije yo de que me besuqué con, ¿cuántos dije?
1: Con cinco, según tú.
2: Cinco,
1: ¿eh? Ya, pues ahí nos dice la respuesta.
2: Ya me pasé, ya me pasé.
1: Vámonos con música mejor. Me voy a ir con mi Harry Style, que él sí es de carne y hueso. Y ay, Dios, sí. Harry Style. Mira, nada más que me hable sin propuesta ni nada. Aquí está Watermelon Sugar.
2: Lo disfrutas con César y Fallo.
1: En el Morning Show.
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0: 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Si quieres, con mucho gusto te comparto el número si me mandas un mensajito. Sí, señores, porque usted de verdad que no me ha dicho hoy 23 de septiembre que estamos celebrando.
1: Bueno, ahí te va los datos curiosos que se festejan un día como hoy.
0: Ok, hay muchos, ¿eh? Según yo, hay muchos.
1: ¿Hoy qué día es, dijiste?
0: 23 de septiembre, tan solo 99 días para que finalice este 2026. O sea, ya no sabes ni en dónde vives tú.
1: No, el día de hoy, pero de 1889, ¿qué creen?
0: ¿Qué pasó?
1: ¿Te acuerdas que hace como dos semanas te dije que había sido el nacimiento del Atari?
0: Sí.
1: Pues un día como hoy, 23 de septiembre, pero del 89, pero de 1889,
0: sí,
1: nació el Nintendo. Ahora sí, puedes meter tu juego de... ¿Cuál te acuerdas?
0: ¿Cómo ¿El de los no? patos?
1: Sí.
0: Ok. Que no sé cómo Nintendo se llama. De hecho, no sé cómo se llama, pero sí sé que es el de los patos.
1: Bueno.
0: ¿Dog no sé qué? ¿Dog Hunter? Algo así,
1: Duck
0: ¿no?
1: Hunter. Okay. Fusajiro Yamuchi fundó Nintendo en Kioto, Japón. Y al principio no hacía videojuegos. Él lo que hacía era fabricar naipes artesanales. Él hacía naipes hasta que se le ocurrió el rollo de hacer los videojuegos.
0: Gracias y a Dios, mira, por existir.
1: Te mandamos un beso hasta el cielo donde
0: hasta
1: te encuentres.
0: Kioto, Japón, ¿no?
1: ¿Dónde? ¿Y sabes qué me encanta mucho de
0: besos de en el Anoa, en el Kioto, Japón?
1: Allá donde, en el Ajioco.
0: ¿Besos en el Kioto? Qué raro.
1: ¿Sabes qué me encanta de Nintendo? El Super Mario Bros. Pero ¿sabes qué me encanta de Super Mario Bros? La musicalización.
0: Pues ahí está de fondo, hijo. Te acabo de poner tu banda sonora.
1: Pero algún día vi cómo, o sea, sacaron en vivo a la persona que hacía el del piano. Y dije, wow, sí es cierto. Nunca había puesto atención de que mucho de lo que te llama la atención es la música.
0: Sí, la música. No, buenísima.
1: Y cuando se acelera la estrellita, ¿cómo era?
0: Bueno, según nosotros, según igual y la gente se está burlando. No,
1: lo haces perfecto. Tú eres un piano.
0: Ahora, hola.
1: Pero viejo.
0: ¡Ay! Tus cosas. Sí, algo así, ¿no? Era como raro. Pero, o sea, la verdad es que esas canciones, aparte, son icónicas. Tú las escuchas y sabes de dónde vienen perfectamente.
1: A ver, ¿cómo era el mundo del mar cuando estaba nadando? ¿Cómo era la canción?
0: No me acuerdo. Sí es cierto. No me acordaba, tienes razón. Sí es cierto. Sí, no, son icónicas, ¿no?
1: Sí, no, o sea, es bien.
0: Sí, claro, te acuerdas perfectamente.
1: A ver, ¿quién es el mejor haciendo ese sonido? Para que se le... Ah, mira, ya.
0: Que nos manden sus efectos sonidos especiales.
1: ¿Cuál es? Digan, ese es el de cuando toca la estrellita.
0: A ver. ¿Cuándo ha tocado la estrellita?
1: Quiero que Mario me toque la estrellita. Vamos a escuchar.
0: A ver si a alguien ya le tocaron la estrellita.
1: Los sonidos de todos. A ver cuando les tocan la estrellita, ¿cómo hace?
0: Ay, yo se me pegué en el
1: si quieres, ves el micrófono también, hija.
0: Me pegué en el
1: la
0: diente.
1: La costumbre.
0: Oye.
1: Ahí te va.
0: Qué bueno que nadie te entendió. ¿Qué dice?
2: Buenos días. La Susan parece cantando la de Baby Shark. Baby Shark.
0: Parezco cantando Baby Shark. Baby Shark. Baby Shark. Ok.
1: Jauregui, felicidades, que hoy cumpleaños. Ah, no tengan pena. A ver, mándenos un audio.
0: ¡Felicidades! Mándenos
1: un audio. Grabando
0: los efectos especiales de Mario Bros.
1: ¿Cómo es el efecto cuando sale corriendo Mario, sube los escalones y se avienta a la estrellita? Digo, perdón, a la bandera, ya ves que se desliza.
0: Ah, ya me acordé, sí, ya me acordé en qué momento el efecto.
1: A ver cómo es. A ver si alguien se lo sabe. Yo ya lo sé.

0: ¡Turururú!
1: ¡Tú ya le sacas los azules! ¿No? Ah. ¡Turururú! ¡Turú, turú, turú, turú, turú, turú, turú, turú, turú! Estaría bien perra que un día el Mario Bros. Se aventara por la bandera y... ¡Turururú, turú,
0: turú, turú! ¡Está así! ¡En modo sensual! ¡En modo sensual!
1: ¡Ahí te va! ¡Ya tenemos audios!
0: ¡Qué movimiento sensual!
1: ¡Ahí te va, ahí va! ¿Qué dice aquí?
0: ¡No sé! ¡Ahí está el efecto! Muy bien, Franco, sí,
1: El fallo, el último que hizo es cuando entra a uno al castillo, no al agua.
0: ¿Ya ves? Te están corrigiendo.
1: No, espérame. A ver, Rafa, ¿cuál
0: cuando
1: fue
0: entra al castillo y no cuando entra al agua? Dice que el efecto que hiciste del agüita.
1: Ah, sí, dice
0: que en el mar, que no era ese.
1: Dice, yo sí le entendí a Susan a lo del micrófono y el diente.
0: ¿Se pasó? ¿Tú
1: la,
0: crees?
1: La costumbre, mi Rudo, ya sabes.
0: Cállate. Me pegué y este empezó con sus cosas.
1: La doble mano, ¿eh? Ahí va.
0: Te pasa.
1: La que sigue. Audio, ya nos mandaron otro.
0: Audio, ok, vas.
2: Ahí
0: está haciendo el efecto también.
1: No, cuando se avienta.
0: Cuando agarra la bandera.
1: Cuando agarra la
0: es
1: bandera.
0: Es la bandera. Tú decías cuando le tocan la estrella y no era eso.
1: Ya, y te lo voy a decir hasta contando los puntos. Ahí
0: ay,
1: te va.
0: Ajá, sí,
1: hasta
0: ajá.
1: Contando, ya a ves ver, que contamos los puntos. Se avienta, ¡tuin! Cae. Y empieza.
0: Pues eso hice yo, ¿no?
1: Pero ahí te va, los puntos faltó. Los cuentas.
0: Claro. Pues eso sí yo, pero en versión Ángeles Azules, hijo.
1: Sí.
0: Más remix. Ay, se me antojó. Mejor vámonos con música porque estoy hablando puras cosas que no debo.
1: Dice por acá, casi me... Chocolatito de la risa por los efectos. Oiga,
0: Violeta,
1: cálmate.
0: 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Ya, cállate con tu efecto, voy con música.

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1: 9:39 y ahora sí, lo prometido es deuda.
2: Ya tenemos los sonidos originales.
1: Los sonidos originales para que no nos digan nada. Aquí están los sonidos.
2: Ahí te va.
1: Échale,
2: compadre. Este es el de...
1: Ok, ellos ubiquen cuál era, ¿no?
2: A ver, este, ¿de qué es?
1: O sea, ¿en qué momento del videojuego salía este sonido? No, yo la neta no me acuerdo.
2: Yo te puedo decir ese en cuál salía. Y es el que dice que me equivoqué hace rato, pero no, era este.
1: El del mar. Y él decía que era del castillo.
2: No, el del castillo es este, mira.
1: Va.
2: A ver, el del castillo es este. Dije este.
1: ¡Ponle, ponle!
2: Este es el del castillo.
1: No, pero ese era en el castillo. Ese era cuando pasaba las bolas de fuego, ¿no?
2: Pues ese. Está en el castillo.
1: ¿Está en el castillo eso? ¿Eh? Ese no me acuerdo. Entonces, ¿en el mundo subterráneo cuál era?
2: ¿Underworld es subterráneo? ¿Overworld?
1: Ajá, Underworld.
2: Under sería este, mira. 3:23.
1: Ponle, hijo, ponle. Ya me emocioné.
2: A ver, espera. El subterráneo es este, Susana.
1: A ver. Ah, claro. ¿Es el de Tingui Ringui Ringui?
2: Ese es el subterráneo.
1: Tingui Ringui Ringui. Tingui Ringui Ringui.
2: Ajá.
1: Ok. Es el Tingui Ringui. Es que yo lo conozco como el Tingui Ringui.
2: Underworld es subterráneo, ¿no?
1: Sí, ¿qué otro? A ver, ya suelta todos.
2: Bueno, ahí te va el de Starman. Ese es Starman, es el...
1: ¿El de Baby Shark?
2: No, Starman se llamaba este. El de la estrella.
1: Ese era cuando te apurabas.
2: Sí, agarrabas una estrellita y ya.
1: Ese me gusta.
2: Y aquí está el que te decía yo hace rato, de completas un nivel, que es el de... que te cuenta todo, ¿no?
1: Ok, a ver, ¿cuál es? Échale. No, adelántale más, es el mismo.
2: No,
1: adelántale más. ¿Cuál es?
2: A ver. ¿Es ese?
1: Es cuando completas el nivel. Sí, claro.
2: Y ahí va, oye.
1: Sí, ahí, perfecto. Ah, mira este.
2: Ese es el de que ya completaste.
1: Me gusta.
2: Cuando completaste el castillo. Cuando te matan.
1: Ya cuando perdiste.
2: Okay, y ahí te va.
1: Sí, me gusta. Era muy bueno el sonido,
2: ¿sí?,
1: de Mario Bros. Ahorita que estamos recordando.
2: Dice por acá, cuando estaban en el mar, Susan,
1: es
2: ese del mar. ¿Ya
1: sí,
2: ves?
1: Es lo que decía Fallo.
2: Ese es el del castillo cuando vas contra Koopa. Ah, que es el que te decía.
1: Ah, ok.
2: Es correcto, Fallo, es correcto todo lo que acabas de decir. Muchas gracias, mi querido Pau.
1: Es que sí era muy, muy fan y muy jugador.
2: Sí, era muy fan, ¿eh? En el mundo
1: 2.1
2: del mar, y ese es el de los castillos.
1: Ok.
2: Rebeca dice, saludos, Susan, te voy escuchando en el Ulúa, tu radio escucha, Rebeca.
1: Rebeca, ¿cómo estás? Te mando saludos, mi querida Rebe. ¡Mua! Besos para ti, bonito día, que te vaya muy lindo.
2: El lobo dice, cuando entrabas al mar. Acá es el del circo. La bichota dice, cuando brincabas los
1: aros de fuego, lo que decíamos.
2: Ajá.
1: ¿No?
2: Ah, sí, es cierto.
1: Y en el agua.
2: En el agua.
1: Ok, me gusta.
2: Dice, a ver, ¿cuándo sacan el sonido de la agarramonedas? Ahí te va, el agarramonedas.
1: No, pues yo no me acuerdo de ese. ¿Cuál es?
2: ¿Cómo
1: ese?
2: ¿Cómo no? Como... A ver, déjate, busco.
1: Agarramonedas.
2: A ver, ¿cuál es este?
1: No acuerdo.
2: Es cuando se te estaba acabando el tiempo. O sea, que ya se te faltaba, no sé, un minuto y tenías que llegar a la parte de la banderita, si no, te llevaba.
1: Claro, a ver, ¿qué otro hay?
2: A ver si se acuerdan.
1: No me acuerdo de todos, pero sí.
2: Buenos días, Susan y Fallo. ¿Sabían que los sonidos son los mismos, solo que más rápidos y otros más lentos en el juego de Mario?
1: Oh, pues escuchan diferente, ¿no? No todos escuchan igual.
2: Hola, buenos días, mis niños. Dice por acá Oscar. Ahí les va. A ver, ahora adivinen cuál es este, en qué parte es.
1: Ok. Recuerda más al juego del circo que otra cosa.
2: No, el que tú dices.
1: No me acuerdo.
2: En el circo, ahí te va otro.
1: No me acuerdo. Es el mismo. Yo creo que adelantar un poco
2: digo
1: más.
2: Que este.
1: Ajá, ese.
2: Ese me daba mucho miedo, sí. Porque ahí es cuando te empezaban a. El Koopa te empezaba a aventar fuego.
1: Ah, sí.
2: Y tú tenías que brincar en el... Dentro del castillo tenías que brincar los fuegos
1: y
2: que
1: te aventaban. Y luego estaba muy bajito y pegabas arriba, sí, ¿no?
2: Y aparte había unas bolas de fuego que estaban como girando.
1: Yo creo que lo que decía la chula, que eran los aros, yo creo que eran, ajá, esos los que ella se refería.
2: Ahora dice, en el aire cuando está volando. Ah, de veras. Con la colita que volaba, sí es cierto, que era como un mapachito.
1: Sí, no me acordaba ya de eso.
2: Es el nivel donde está en el agua, dice por acá, en la era de hielo, el que pusiste, donde brincaban las tablitas flotantes.
1: Ah, mira, si se acuerdan, yo no me acuerdo de todos, la verdad.
2: Bueno, pero la última y nos vamos.
1: La última, porfis.
2: El último es contra Bowser.
1: Contra Bowser.
2: Bowser, digo. ¡Ah, es
1: ahí
2: este!
1: Están,
2: ya me mandó la foto.
1: Están. Oh, ya me acordé. Oye, qué chido.
2: Última y nos vamos. A ver, nos despedimos con esa. A ver, ¿cuál
1: a
2: es
1: ver,
2: esta?
1: ¿Cuál es este? No me acuerdo. ¿Tú te acuerdas? Yo no me acuerdo cuál, en qué momento salía.
2: Este.
1: Pues al final, ¿no?
2: Bueno, ahí te va otro. Ese es básico.
1: Pues el principio. Bueno, que nos dejen si ellos se acuerdan de esos sonidos, ¿no?
2: Bueno, y ya para recordarles por qué los estamos poniendo, porque justamente un día como hoy, uh-huh, nació don señor Nintendo.
1: ¿Don Mario Bros?
2: Don Mario Bros, don señor Nintendo nació.
1: Muy bien, bueno, un día como hoy, pero hace muchos años.
2: Nació don señor Nintendo.
1: Se funda el, ajá, o se crea Nintendo,
2: sí,
1: ¿no?
2: Sí, fue la fundación. Okay. En Kioto, Japón, la empresa esta, la cual comenzó fabricando naipes artesanales antes de convertirse en el gigante de los videojuegos.
1: Súper, súper, súper. Un pues 23 de septiembre.
2: Ajá. De 1889.
1: Ah, de 1889. Muy bien. Vámonos con música. Aquí está la Dolce Vita.
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1: En el Morning Show.
2: De YFM. 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
1: Las 10 de la mañana con 6 minutos. 10 con 6 en el Morning Show
2: de Ya FM. Y en los datos curiosos, el descubrimiento de Neptuno en 1846, este planeta Neptuno, fue descubierto gracias a cálculos matemáticos realizados por un brau llamado Urbain Le Verrier. Oh, y John Couch que, oye, Adams.
1: Tienes un François.
2: Pues, muy... vengo de allá, es mi raza, neta, mi raza de Francia.
1: Le Castillé.
2: Entonces dijeron, Pierre Le Castillé, Pierre
1: Con
2: Le
1: razón hueles como a francés.
2: Te digo, desde hace rato huelo orine, no sé si me oriné yo o pisé ahorita en el baño. Algo hay.
1: No, digo, eso ya es la vejez, papi, eso ya es la vejez, eso es la bola, eso es la bola.
2: A mis 25 años no soy viejo, por favor.
1: Hora.
2: Hora y mañana. Bueno, entonces agarraron el telescopio el astrónomo Johann Gottfried Gall y dijo, ah, caray, sí tienen razón estos locos. El mundo está bien loco. Frida Kahlo está bien loco.
1: Oigan, vayan a ver nuestro video que lo estoy posteando en este momento en todas las redes sociales de @YFM Veracruz. Para que nos dejen ahí su like, comentarios, se rían de nosotros o con nosotros, porque estamos locos.
2: Pues es que pues es lo que vendemos, ¿no?
1: Es lo que hay, hijo.
2: Es lo que hay, es lo que vendemos,
1: cuento?
2: Locura.
1: ¿Qué te cuento? Y entonces...
2: también el origen del fantasma de la ópera. ¿Alguna vez viste esta obra?
1: Claro.
2: O la película, mínimo.
1: El fantasma de la ópera. Me daba miedo, hijo.
2: Atención, 1909.
1: Me daba miedo.
2: Comenzó la publicación por entregas de la célebre novela de Gastón, que inspiró al famoso musical y múltiples adaptaciones cinematográficas, el fantasma de la ópera. No sé si estoy mal, pero hay un cuate que es el actor principal de la película, déjame ver, si es el que yo creo, que salió
1: en loco?
2: Salió en una película que se llama Regresiones de un hombre, no sé qué.
1: ¡Hora!
2: A ver, de un hombre muerto.
1: Me dijiste actor. El otro día, creo que me la
2: está
1: contaste.
2: Está muy
1: ¿no?
2: buena esa película. Ah, no, me estoy equivocando.
1: No, ya ves.
2: Creo que me estoy confundiendo. Fantasma de la ópera.
1: Te estás confundiendo de
2: ajá,
1: actor.
2: sí. A ver, sí me estoy confundiendo, deja veo. Ah, sí me estoy confundiendo. Yo ahorita te voy a decir cuál es el actor que te digo. Actor, ¿qué película te dije? Película.
1: Regresiones de no sé qué.
2: Regresiones de un bla, bla.
1: Ese mero.
2: De un hombre muerto.
1: Ah, sí entendimos todos.
2: Hombre muerto.
1: Bueno, pero ¿qué tiene que ver la gimnasia con la magnesia?
2: Pues nada, solamente que una cosa me lleva a otra.
1: ¡Yo quiero saber!
2: El actor se llama Adrien Brody Jack Starks.
1: Adrien Brody es Adrien. Ese. Adrien Brody.
2: El cuate, tu cuate el que sabe pronunciar bien el español.
1: Adrien Brody, ¿no?
2: Ese vato.
1: Bueno,
2: Adrien Brody.
1: ¿Me respetas a mi Adrien Brody?
2: Ah, bueno, pues esa... No tiene nada que ver con lo que acabo de decir del fantasma de la ópera.
1: Bueno, ¿eso
2: pues
1: qué?
2: Yo pensé que él era actor del fantasma de la ópera, pero ya vi que no.
1: Adrien Brody,
2: pero
1: no.
2: Adrien Brody.
1: Adrien Brody es el pianista.
2: ¡El pianista! Ya, me equivoqué. Era el pianista.
1: Háganle casa.
2: Háganle casa al burro.
1: Háganle casa, señor.
2: Y no por lo de las orejas.
1: ¡Ah, caray!
2: Pero bueno, hoy se fue el
1: fuertes
2: origen.
1: Fuertes declaraciones.
2: A las pruebas de
1: los ramitos. ¿Foto o fake?
2: ¿Foto fake? Vayan a mi página azul, se llama El Burro Castillo. Dice por acá, saludos,
1: ay,
2: chicos.
1: El Burro Castillo.
2: El Burro Castillo, pero por lo rebuznón que soy. Saludos chicos, buen día, su amigo Jonathan.
1: A ver, ¿cómo es el Burro Castillo?
2: ¿Qué tal? Y bueno, que tenga mucho cuidado. En general, en todos lados hay demasiado tráfico.
1: Ay,
2: es cierto.
1: ¿Por qué tú?
2: Está muy saturado el día.
1: ¿Qué se celebra el día de hoy?
2: En cuanto a tráfico, ¿qué regalan?
1: ¿Qué andan regalando para ir?
2: Veracruz, Boca del Río, hay mucho tráfico. Por favor, extremen precauciones.
1: Y además, acuérdense que aquí en la zona, justo en la zona del Centro Histórico, ahorita a las 11 de la mañana se va a llevar a cabo un papaqui de carnaval. El primer papaqui de carnaval. Bueno, creo que es el primer papaqui, igual yo estoy dando mal el dato. Pero
2: siempre.
1: Es un papaqui de carnaval y se cierra toda la Avenida Independencia a partir de ahorita a las 11 de la mañana. Así que si vienen al centro, tengan cuidado, ¿va?
2: Oye, dice, camiones de la Marina chocaron uno con otro.
1: Sí, ese fue
2: sigue
1: el reporte
2: todavía,
1: de la mañana, ¿no?
2: Pero creo que todavía siguen ahí varados.
1: ¡Cállate!
2: ¿O son
1: todos,
2: otros?
1: ¡Hijo!
2: Tenemos, a ver, reporte vial.
1: Escuchemos, por supuesto.
3: Fallito, dame miedo, Fallito.
1: ¡Ay! Es que estás dando miedo con esas declaraciones que estás dando. ¿A poco así?
2: Fallo
1: ¿así?
2: El burro que
1: hace. ¿Cuándo así?
2: Sí.
1: ¡No, qué miedo! ¡Sácate por
2: sirvo
1: ahí!
2: Sirvo por
1: ahí. Imagínate ya ahí. ¡No, qué miedo, hijo!
2: Bueno, ya no quiero espantarlos. Vámonos con música, por favor.
1: Con esos sonidos. Pobre chica.
2: Bueno, ahí están las que son fans de... ¿De cómo dijiste tú?
1: Adrian Brody.
2: De Adrian Brody.
1: ¿Qué tiene Adrian Brody?
2: Levanta su manita. Es que me gusta.
1: Eso no. Estás hablando de otro actor y ahora sacaste Adrian Brody.
2: No sé, pues me acordé de él.
1: De hecho, estás hablando de un actor.
2: Está muy buena esa película, Las regresiones de un hombre morido.
1: Ah, yo pensé que hablabas del pianista.
2: No, esa es
1: El pianista también es una de mis favoritas.
2: ¿Sí? ¿Te gusta el pianista? Apenas si puedes tocar el que es soplado. ¿Cómo se llama el piano soplado? ¿Sin albur? Sí, mira, tiene un nombre, un órgano soplado, una cosa así. Alguien que me diga, por favor, cómo se llama el órgano que sopla.
1: Lo que quiero decir, no lo voy a decir porque se va a escuchar muy grotesco.
2: ¿Cómo se llama el órgano que sopla con la boca?
1: Cualquier cosa que te la soplen a ti. ¡Vámonos con música!
2: Espérame, aquí está.
1: Aquí está Benson Boone, por supuesto, ¿ya ves?
2: Ah, que el tema era de estábamos hablando de Neptuno.
1: Te estoy diciendo.
2: Ya me acordé.
1: ¿Qué tenía que ver la gimnasia con la magnesia? Que pues, es eso de algo. Y terminamos con tu plano sopeado.
2: Sí, tienes razón. Discúlpenme. Estábamos hablando de que un día como hoy descubrieron Neptuno.
1: Y estamos hablando con que te soplan, ¿qué?
2: El órgano.
1: Diciendo, ¿por qué terminamos?
2: Dice, y no el tema era Venus, dice por acá. Vaya, bueno.
1: Karen, gracias. Por favor. Tú me comprendes, Karen. Y luego dicen que por qué soy así.
2: Dice que se llama armónica, eso que ese órgano que soplas se llama armónica.
1: Te la van a armonizar aquí.
2: Fin de semana, ¿qué onda, bebé? Vente a soplar la armónica.
1: Vente a armonizarme la armónica, pero soplada. ¡Vámonos con el Benson Boone!
2: ¡Ah, caray! ¿Estás con Susel y Fallo?
1: Sí, en el Morning Show.
2: De Ya FM.

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1: Las 10 de la mañana con 30 minutos. Ha llegado el momento más esperado de esta mañana.
2: ¡Del Trivia Top!
1: ¡Ahora sí!
2: ¡Del Trivia Top!
1: ¡Del Trivia Top!
2: Hoy vamos a platicar como en la mañana con los peques que estuvimos de juguetes.
1: Ok, ahora, serán juguetes para adultos.
2: Juguetes para adultos.
1: No.
2: O sea, es lo mismo, vamos a platicar de juguetes, pero...
1: Mira lo que voy a poner...
2: No, no, juguetes, pero
1: no
2: las preguntas.
1: Uno.
2: Ahorita vamos a hacer un Susantón.
1: Susantón de juguetes.
2: No, pero ese va a ser Susantón.
1: Oye.
2: Ahí te vamos con el Susantón.
1: Es con 30. Sí. Con razón, cuando salgo de aquí,
2: ponle
1: digo buenas
2: PM,
1: noches. Ya para mí, ya viví todas mis vidas.
2: Pues no dije nada.
1: Antes
2: no dije
1: de las
2: 11 nada,
1: de la mañana, las vi.
2: ¿Cómo nada
1: no?
2: Malo dije.
1: Eres terrible.
2: Dice,
1: ven cómo
2: buenos
1: no
2: días.
1: Me respeta. Ver cómo no me respeta.
2: Dice por acá, buenos días, ya no supimos de planetas, pero aprendimos a armonizarle el soplido a Fallo. ¿O cómo era?
1: ¿O
2: ah,
1: cómo era? Te estoy diciendo.
2: Bueno.
1: Y ahorita también tú sales con cosas.
2: El Susan, ¿qué era? Vámonos con la primera pregunta. ¿En qué país se originó el juego de cartas Uno?
1: No, manches.
2: ¿Estados Unidos?
1: ¿Yo qué voy a
2: Inglaterra,
1: saber?
2: ¿Inglaterra o Francia?
1: ¿Yo qué voy a saber?
2: Esto, ahí haciendo una pregunta, señora Susan.
1: Hoy ahí lo que te están diciendo.
2: Yo coopero para el Susentón. Órale, pero como vas, mi Paurán,
1: oye,
2: ¿eh?
1: Oye, ¿no?
2: Francia, dice Franco.
1: Franco, el único
2: ya
1: que está pendiente.
2: Ya estamos listos para el Susentón.
1: Franco, Francia. El único que está al pendiente de estas cosas.
2: Ok, la respuesta correcta no fue ni Francia...
1: No, pues yo no sé.
2: Ni Inglaterra, la tuvo Oscar y es ¡Estados Unidos!
1: Oh, muy bien.
2: Terminando Oscarín. El triviatón, vamos a hacer el Susentón, así que no se nos
1: despeguen. Oye. Váyanse a arroba Susan Platas para que lo
2: ahí vamos
1: en
2: a rematarlo.
1: En mi Instagram.
2: En vivo. Siguiente pregunta.
1: ¿Cómo eres?
2: ¿En qué año apareció por primera vez la muñeca Barbie? 1959. 1969 o 1979. Ese año me gustó mucho.
1: Ay, no, ya estoy leyendo. En vez de que estén en el triviatón, están poniendo cosas.
2: ¿Dónde
1: deposito? Dice.
2: ¿Dónde deposito para el Susentón? Espérame, Enrique, ahorita decimos dónde. Y ya de ahí nos pasamos con la Susan. Estoy pendiente. 1959, dice por acá.
1: Ay, no.
2: Fallo, andas desatado.
1: No, desatado
2: desde la
1: poco,
2: mañana,
1: amiga.
2: Porque dije que me besé con cuatro
1: chavas. Ya viste
2: chavas.
1: Lo que tengo yo que andar soportando, amiga. Y luego la gente cree que una.
2: Pensé que iba a decir la muñeca inflable. Nah, esa fue de la mañana. Uy, andamos muy desatados hoy.
1: No, tú 1959. Andas desatado, ¿yo qué?
2: ¿Quién va a dar el Susentón? Dice por acá.
1: Arroba Susan Platas en Instagram.
2: Provechito, Susan.
1: ¡No!
2: ¡Ah, no! Dice pobrecita Susan.
1: ¡Y tu pobrecita! ¡No te pases!
2: ¿El qué hambre tiene?
1: ¿Ya ves cómo me estás diciendo? ¡Me
2: provechito,
1: estás diciendo mal! Dice pobrecita.
2: Ya vi.
1: Dice pobrecita.
2: No leí bien. Ya.
1: Alguien venga y ayúdeme,
2: ya
1: por
2: vi
1: favor.
2: Que dice pobrecita, no provechito.
1: Alguien ayúdeme.
2: Hasta te saboreaste. Hablamos con este audio,
1: te
2: señora.
1: No, ahí dice, te pasaste, a Fallo.
2: Ver,
1: y sí te pasaste.
3: Susan, buenos días, de parte de Don Fer. Saludito, Fallito, no le digas así a Susan.
1: ¿Ya ves?
3: Susan era más bonita, gracias, bye.
1: Don Fer me está defendiendo, que no me han defendido.
2: Sí,
1: cosas,
2: ajá. Sí. Bueno, la respuesta correcta fue 1959.
1: Nadie se acuerda ya del
2: triatón. Ya, triatón. Ya, el triatón ya valió. Dice, por acá pasen la cuenta para transferir para el Susentón. Dice, ven, te voy a dar unas nalgadas.
1: Ándale, Fallo,
2: pero,
1: ¿eh?
2: Pásame la dirección y yo llego. ¡Sí! Aunque te vas a ir derecho, porque como ni tengo...
1: Sí, ¡Más plano!
2: ¡Más plano! O va a ser ahí o en la espalda, ¿no?
1: Ay, no.
2: Dice,
1: no,
2: mándeme terrible. El número de cuenta para el Susentón.
1: Arroba Susan Platas en Instagram.
2: Por favor, vayan allá y ahorita.
1: Y ahí, con Ubi, mucho gusto.
2: Ubi o Fake. Me han dicho que aquí por la Pinera hay un lugar que se llama el Triángulo de las Bermudas. Que ahí van los
1: claro,
2: coches y
1: se desaparecen. Sí, es cierto.
2: Y
1: luego, y aparte pues, suceden cosas extrañas, son unos gritos. Sí.
2: Y dices, bueno, están haciendo cosas raras acá. Se está convirtiendo en hombre lobo, ¿qué, no? Dice, oye, pero no falla o sí falla.
1: Pues allá él.
2: Falla o no, Susan, quién sabe. A ver, esa, por favor, Susan, léelo tú.
1: ¿Ya ves?
2: Hola, buenos días, somos Derechos Humanos, venimos por una denuncia de acoso laboral y sexual, se encuentra el joven Fallo. ¡No, no estoy!
1: Y oye, joven entre comillas.
2: Joven. Ey, por favor. Vámonos con música, ya, todos ganaron el triatlón.
1: Todos ganaron el triatlón de hoy, porque esto se está volviendo un desastre.
2: Todos ganaron.
1: Bueno. Para que te asustes.
2: ¿Dónde estás?
1: Se está poniendo esto muy...
2: Ya, bueno, pues ya, cooperacha para el Susentón, regresando vamos a decir.
1: Bueno, vámonos con música, por supuesto, estás con Susan y Fallo.
2: Aquí el Morning Show.
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1: Y esto, 53 minutos en el Morning Show de Ya FM 10:53. Amigo, ha llegado el momento de despedirnos.
2: Nos tenemos que ir. Muchísimas gracias. Que tengan una excelente mañana, un bonito día. Y lamentablemente, nos vamos y ya no vamos a hacer el... ¿Qué era?
1: No lo voy a decir ya. A ver, saludos deja. A mi querido Fernando Pacheco, a mi querido Hugo Parroquín, que ellos sí me defendieron.
2: El sucentón no se va a decir.
1: Me mandaron mensaje por Instagram y me dijeron que eras un malo.
2: Soy muy malo. Vayan a verla. Si quieren ir al sucentón, vayan a Susan Platas.
1: Arroba Susan Platas en mi Instagram.
2: Y más preguntas ahí.
1: Ahí vamos a seguir con más cosas.
2: A mí no. Yo la verdad que estoy satisfecho.
1: No, aquí es sucentón ni cocho cuartos. Sigue con tus cosas, sí.
2: Dice, cuente mucho, Susan.
1: Gracias por habernos acompañado el día de hoy. Soy Susan Platas. Seguimos conectados en redes sociales.
2: Antes de irnos, más saludos por acá.
1: ¿Qué dice aquí, mi querido Jorge Vargas?
3: Grosero conmigo.
1: ¿Ya ves? Mi querido Jorge Vargas, gracias. Te mando besos. Él también me defendió.
2: Qué bueno, sí. Váyanse, báñenla y tómense el agua.
1: Porque tú eres muy terrible.
2: Adiós.
1: Nos vemos. Hoy vino desatado el señor Fallo No Falla.
2: Afortunadamente, tengo la habilidad para desatarme a la hora que
1: eres
2: quiera, cuando quiera.
1: Eres un desatado, ¿eh? ¡Vámonos! Nos escuchamos mañana en punto de las 7 de la mañana.
2: Susan Platas.
1: Y su servidor Fallo No Falla.
2: Ah, gracias. No, yo soy su servidor, tú eres,
1: ¿verdad?
2: Susan. Sí. Ok.
1: Ya ves cómo tenemos problemas.
2: Vamos a hacer nuestra nueva sección que se llame su...
1: Yo soy. No, oye.
2: ¡Adiós!
1: Nos vamos. Bye, bye.

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3: 11 de la mañana con 3 minutos. ¿Cómo están, amigos? Bienvenidos el día de hoy. Tenemos en ese momento en cabina a Diana Vanoni. Un aplauso para Diana Vanoni. Bienvenida y qué gusto tenerla por acá. Si gusta. A ver.
4: Pues estoy viendo por acá. Lo tenía un poco chueco, pero.
3: A ver, acérquese un poquitito más. Un segundo.
4: Aquí estoy ya muy bien.
3: Perfecto, ahora sí.
4: Qué gusto saludarlos, amigos. Les traigo buenas noticias. Vengo con los dandies. El 2 de octubre, y lo suelto así porque me emociona mucho volver a cantar en Veracruz. Venir también acompañada con mis amigos los dandies de Ana María Navarro. Y pues espero que nos acompañen en el Teatro Clavijero, porque se la van a pasar muy bien.
3: Diana Vanoni, que ha estado compartiendo escenario y compartiendo voces con Carlos Cuevas, ahorita que nos están mencionando que vas a estar con los
4: dandies.
3: Dandies, y que ya tienes mucho tiempo de trayectoria,
4: vas a tener un concierto. Voy a tener un concierto en el Teatro Clavijero, y pues la verdad es que los vengo a invitar para que viajemos con la música, para que esa noche vivan esa experiencia de seguir escuchando esas canciones de siempre, pero al mismo tiempo siempre diré que es algo que mi querido maestro me propuso, y era seguir conectando con los chavos. Estas canciones, estos boleros de toda la vida, yo podría venírselas a cantar, pues sí, con los dandies, que es una maravilla y un trío precioso, pero vengo con toda mi banda. Venimos todos para hacerles pasar una noche que no van a olvidar, porque son canciones que cantaban nuestros abuelos, nuestros padres, nuestros hermanos, pero al mismo tiempo pues traigo mis éxitos, mis canciones que son muy actuales. Por ejemplo, ahorita estoy promocionando la de 100 años.
3: Okay.
4: Que les pido que la escuchen, y que si les gusta pues se vayan a Spotify, la descarguen en YouTube, en todas las plataformas me van a encontrar así como Diana Vanoni. Y que es unos 100 años muy actuales. Van a durar un buen rato porque son 100 años, ¿verdad? Y pero
3: acabas de mencionar algo muy importante, que es conectar.
4: Conectar
3: con el público.
4: Claro que sí. Eso es lo más importante. Es una noche donde yo siempre, cuando salgo a un show, es salir a conocerlos. Salir, si así me voy a entregar todita, pues siquiera conocerlos, ¿no?
3: Me gustaría que vuelvas a repetir dónde te vas a presentar.
4: Teatro,
3: ¿con quién vas a estar,
4: Clavijero,
3: Diana?
4: Clavijero, yo soy Diana Vanoni y los espero para que lleven a sus tías, a sus abuelitas, a sus hijos, porque es un show totalmente familiar. Y pues vengo con mis amigos los dandies, música de siempre, el bolero más de moda que nunca, donde se le puede seguir cantándole al amor, pero también al amor de todo tipo de amor. Yo creo que esas canciones hablaban de todo eso, ¿no?
3: Sobre todo que vas a, como lo dijiste hace un momento, poder conectar con todo el público, con boleros que ya muchas personas conocemos.
4: Claro.
3: Y con, pues ahora sí que rolitas propias, ¿no?
4: Claro que sí, se hace una noche muy rica porque terminamos pues bailando, cantando, son 2 horas y piquito que no se sienten, que a veces decimos, bueno, la gente estaba feliz y no podíamos parar de cantarles, así que eso queremos que se repita aquí en el Teatro Clavijero, y pues queremos invitarlos. Recuerden, 2 de octubre pueden comprar en boleto móvil y en taquilla, ya están a la venta, ya que se empiece a ver, porque después van a decir, ah, ya no hay lugares, y yo quiero que los tengan los mejores desde ya.
3: Y cualquier duda, vayan a sus redes sociales,
4: claro,
3: ahí le van
4: sí
3: a encontrar como Diana Vanoni.
4: Acuérdense con VB chiquita, para que no me anden ahí perdidos en el espacio.
3: Diana,
4: donde quiera.
3: Qué
4: gracias.
3: Gusto verte, qué
4: gracias.
3: Gusto escucharte, pero me va a dar más gusto estar escuchándote en vivo.
4: Uy, que me escuchen cantar, eso es lo que me va a hacer muy, muy feliz. Y con mis amigos los dandies, pues imagínate qué rico.
3: Muchísimas gracias, un aplauso para
4: gracias.
3: Diana Vanoni.
4: Gracias.
3: Y ahí nos vemos próximamente. Y recuerden que lo escucharon aquí en Ya FM.

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días, mi Veracruz. Buenos días, Veracruz. Dime cómo estás tú. Rico, sabroso, sensual, bochornoso, ombligo de semana, Padre Santo, 11:21 de la mañana contigo hasta las 3 de la tarde. Byron, me llamo Byron, para tu telebandera que me escucha, me sigue en el 102.9 de frecuencia modulada, Radio Estero Bocina. 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Hoy fue un arranque muy horrible, nefasto, triste, pésimo, pero hay que darle, padre. A la vida le vale un cacahuate tu agenda, le vale un cacahuate tus planes. La vida cuando dice, hoy te toca, mi niño, hoy te toca. Y así como agradecemos lo bueno, hay que aguantarse lo malo. Güey, estando en mi casa, estacionado a mi coche, todo tranquilo, como los últimos 6-5 años... Va y pasa un triciclo, manejado por la persona más humilde de la colonia, más humilde que yo, imagínate, o sea, por no decir que está jodido, así. Y se vuela el espejo lateral del Lamborghini. Definitivamente, ¿cómo le vamos a hacer? No gana ni 400, 500 pesos a la semana, ¿cómo le vamos a hacer? Pero bueno, es parte del show llamado vida, no siempre nos salen las cosas como queremos, es parte de las desventuras, son las que hace interesante el día a día, pero ahora ando urgente, con el coche ahí pellizcado, y ahora será una lanita, pues ya vi que unos de 3,000 a 4,000 pesos que no estaban en el presupuesto. Y así que si alguien está buscando sexo servicio con un locutor sensual, de ojos bonitos y que bese rico, estaré en promoción, en besos, caricias y más. 11:24, así es esto de las gelatinas, mi niño. Unas cuajan y otras no. Coméntame cómo va tu día. Espero que mejor que el mío. Estoy seguro que sí. 2299-608781, el WhatsApp de cabina. Además de nuestras redes sociales, arroba ya FM Veracruz. Cuéntame cuándo fue la última vez que decías, todo está tranquilo, se está acomodando las cosas, ya se calmaron los gastos que tuve hace 3 meses, ya estoy cómodo, ahora sí viene a ver un caprichito, y de repente, pacan, se cae la abuela, de repente, pacan, se tragó un botón el gato, pacan, te tropiezas y te fracturas el tobillo bajando la escalera. Dime cuándo fue la última vez que decías, creo que ahora sí voy a agarrar vuelo para mejorar, y algún gasto improvisto. Dime al 2299-608781 para no sentirme solo. Yo sé que a todos nos ha pasado. Nos ha pasado y nos va a seguir pasando porque así es esta aventura, mi niño. Mientras tanto, con la música impactante, te juro que haré lo posible, todo lo que esté a mi alcance para que tengas un mediodía impactante con Byron, tu servidor, en Ya FM.

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1: Wow. 11:39 de la mañana. Coméntame el 2299-608781. ¿Cómo va tu día? ¿Desde dónde me escuchas? ¿Qué andas haciendo? Y sobre todo, si alguna vez te pasó así la clásica. La clásica de que ya mi situación económica, laboral, sentimental, todo se está estabilizando. Creo que ahora sí voy a tener unas buenas semanas para disfrutar y... ¡Ay! ¿Qué fue eso? Se cayó la abuela. ¡No! De repente, ¿qué fue eso? Se me cayó la pantalla. ¿Cómo? Jugando con el perro. ¡No! Te subes al coche, pasas por un bache y se prenden todas las alertas. Saludos para acá, dice, buenos días, bueno, ¿cómo estás tú? Muy bien, saludos, bendiciones, éxito, tenemos audio.
2: Mi Byron, ¿qué traes? ¿Un Ferrari, un Bentley o traes un Beat 2020 como el mío o qué?
1: No, papi, es una marca que no conoce la gente autóctona. Veracruz, Byron, tierra del aguacate. Ah, caray, lo dices por experiencia. Vale, papu, buenos días. Ni Pepe García es esta vaina llamada vida, pero dime en cuánto están las fotos del balazo y hacemos negocios. Saludos, excelente, miércoles. Byron, te escucho en la trabajación, hoy es miércoles de batidero. Pero ¿en dónde trabajas, mi hermano? ¿En que manda una foto tu área de trabajo? Si estás en un taller, en una oficina, es tu negocio, hacen tu taxi, eres repartidor de Uber, en un restaurante, en una carpintería, taller mecánico. Dímelo, demuéstramelo. Dice Byron, ¿y a cómo vas a estar dando el kilo de caricia para hacer la cooperacha? Soy el Beto, ya lo que caiga, papi. Ya estoy buscando en Mercado Libre y vale como 2,600. Más mano de obra. Quiero llorar. Y voy a llorar para olvidar el cristalazón. Ni Pepe, padre, ni Pepe, así que... Ahora todos los saludos tendrán costo, así como andan mandando estrellitas a otros guangos ahí en Facebook. A una petición, 100 pesos. Saludos, 30 pesos por saludo. Si mencionas 5 personas, 5 por 3, 150. Canción, 100 pesitos. Y para la batalla, el voto tendrá 20 pesos. El voto, papá. Wow.
3: Hola Byron, saludos de parte de Don Fer. Aquí andamos en la trabajación, andamos acá por la Riviera Veracruzana repartiendo.
1: Eso.
3: Soy Fer repartidor, Byron, saludos, bye. Te escucho todos los días, desde las 7 de la mañana hasta las 6 de la tarde que salgo de chambear. Saludos, Byron, gracias, de parte de Don Fer.
1: Saludos, gracias. Mi Fer, éxito en la repartición de paquetes. Dice Byron, ¿en cuánto estarán los besos? Si son de piquito, a 10 pesos. De piquito a 10. De lengua de 5 segundos a 50 pesos, faje 250 en el callejón o campo. Hay promo en el cuerpo. En el cuerpo es por kilo, Shula, así que te va a salir algo caro. 18 minutos. No, hombre, por kilo me voy al éxito, mami, jubilo, hijo. Me jubilo, Padre Santo. 11:49 de la tarde. 11:43, ando viendo llamada del reloj. Vamos con música, vamos con algo de BTS, algo de K-pop. Esto se llama Swim. Quédate conmigo hasta las 3 de la tarde. Yo soy Byron y esto es Ya FM 102.9.

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2: Siete minutos para que den las 12 del día. Oye, mucho mitote ha habido en el mundo del espectáculo. Uno, pues mi pobre Alejandra Guzmán, que se le zafó la cadera. El brote psicótico que duró varios días, la explosión de Ale Sintek en el escenario y en redes sociales. Y yo me quedo con lo épico de ayer cuando nos enteramos que Jesse & Joy daban por terminada la agrupación Los Hermanos. Jesse, que es el hermano, declaró que sí, va a cumplir con todo lo que tenga que ver con Jesse & Joy como dúo, pero hasta el 6 de diciembre. No, hasta el 5, perdón, sí, el 5, porque el 6 arranca el show con Quien se queda en el reino y ahí ya no va a estar. Sacó un comunicado, se los voy a leer, dice rápidamente: quiero aclarar algo con mucho cariño y con el respeto que siempre he tenido con nuestro público y por los medios para evitar cualquier confusión. Como compartí desde el principio, estaré cumpliendo con todos mis compromisos confirmados de Jesse & Joy hasta el 5 de diciembre. Nuestro equipo estaba informado previamente de que no participaría en la conferencia de prensa ni estaré en la presentación del 6 de diciembre en el Auditorio Nacional. Mi hermana ha tenido y siempre tendrá todo mi amor y mi apoyo. Es lo que decida hacer, las canciones de Jesse & Joy siempre serán parte de mí y de todos nosotros, y sé que siempre estarán ahí para apoyarla a ella y a mí en nuestros caminos. Créeme que si esta edición no fuera necesaria, no me alejaría de algo tan hermoso, de todas nuestras canciones y de algo que he dedicado más de la mitad de mi vida para construirlo con mi amor, poniéndolo como siempre antes que a mí. Y esta edición la tomo con la urgencia de mi bienestar y con todo el dolor de mi ser. Los amo hasta el espacio sideral y más allá, Padre Santo. ¿Cuál crees tú, ya fuera cotorreo, cuál crees tú que haya sido el tema ahí entre Jesse y Joy? Jesse es la chica, Joy es el varón. Mucha gente se fue al principio con la finta, me decía que era al revés. ¿Cuál habrá sido el motivo? ¿Ya no le soportaban los hermanos? Imagínate, ver a tu hermana en las reuniones familiares, ver a tu hermano en las giras de meses, verlo para el lado de la comida, verlo para... No, hombre, ya cállate la boca. Yo digo que fue temas ya de hartazgo. Tal vez la hermana quería seguir otro. Oye, Pachi, déjame cansar, pa. Oye, ma, déjame cansar, ma. Échale carnala. Porque no le veo otra cosa. No creo que haya sido por dineros. Yo creo que mi teoría, si me preguntas, es que tal vez ella quería un break o tal vez quería experimentar cosas musicales y sexuales musicales y la otra no lo dejaba, tal vez. Si alguien sabe algo más de chismito de la carnita, compártela, y si no, vamos a inventar, porque aquí nos encanta inventar. Así es el chismoso no sabe, pero inventa, crea. O porque, ay, mira, es que, mira, ese concierto del 2009, cuando a él se le cae el café, ella lo volteó a ver de esta manera. Yo creo que desde ahí se rompió. ¡A la madre! Sí, ¿a poco no? ¿A poco no? La banda así de chismosa, güey. Neta, te inventan lo que sea. Mira. Cuando viene la foto, mira cómo la agarra por la cintura, pero se ve que no le aprieta, solo le pone la mano. Quiere decir que ya no se siente tan cómodo con ella. Sí, de ahí estoy seguro que ya la relación se rompió. Enseguida se nota. ¡Ah! Pueden darse cuenta cuando un famoso ya va del lado a su relación, pero mágicamente, mi amiga, no te das cuenta que tu chacal se anda besando con tu prima y andan echando pata en tu baño cuando tú vas a la tienda por las caguamas que él pidió que le invitaras. Dice Byron: ¿cuánto por el beso en el cuac cuac? Papi, a esta altura ya un quiñón. Byron, ¿a qué número vamos a hacer las contrataciones? Comenta desde que yo el sitio, estoy interesado en una fajilla. Papi, ya, dos por uno weekend. Dice Byron: deme tres saludos con aguacate y de la roja. Byron: no manches, qué envolvente escucharte. Mágicamente desapareció de mollera los pagos, la renta, la luz, el gas, la lavadora descompuesta. Se fueron al infinito. Qué bueno, mi estimado hermanitos de que pique limón. Gracias por reportarse. Lo malo que a mí solo se me viene lo del espejo del coche. Estoy frustrado. ¿Saben por qué? Más allá del dinero, que obviamente me duele, es un gasto que yo creo tranquilamente. Antes de que digan, Byron, pues tú no lo rompiste. Yo sé que no lo rompí, pero quien lo rompió, mis hermanos, neta, sí está bien pelado. O sea, yo lo conozco de años. O sea, se va a tardar medio año para pagármelo. Y entonces yo tengo que componerlo lo más pronto posible, porque el fin de semana lo ocupo el carro. Pero pues ni Pepe, no son los billones. Para algunos dirán, Byron, 5,000 pesos, 4,000, no es nada, güey. Para otros puede significar un mes de comida. Y para otros como yo significa que ya me arruinó los próximos 2 fines de semana, porque bueno, hay que ahorrar todo el presupuesto, se va ahí. Ni Pepe padre hacía este business. Byron a lo mejor no quiso darle su bolobán de Jaiba. No manches, no seas cochino, si ellos son hermanos. Byron, la gota que derramó la pareja fue la pareja de Joy. ¿Tú crees que es muy tóxica y metiche? Podría ser, ¿eh? Podría ser. Pero dame una razón el por qué lo piensas. No nomás me digas que porque se te hinchó, ¿verdad? Dios.
0: Byron, mi hija tiene que hacer un libro. Ya vi que eres muy bueno haciendo historias, cuentos. Te voy a pasar ahí la info para que me ayudes a escribirlo, loco.
2: Pero yo porque qué historia inventé, ya me agarraste bajada. Byron dice que desde su documental algo pasó ese día. Algo se rompió en Loxo. Algo pasó, pero solo Dios lo sabe. Triste ver esas noticias. Dime qué otra agrupación o dueto, o trío, o cuarteto, o agrupación de cualquier género, te dolería que se separaran. Así que no manches, como si llevan décadas o años, o son muy buenos. Por ejemplo, a mí sí me sorprendió cuando se separó Sin Bandera. Cuando regresaron dije, papi, es que así era. Así era, papá. Dicen los gringos, no compongas algo que no está roto. Yo entiendo que a veces te llenan la cabeza o al igual quieres experimentar tú solo, pero Papi Sin Bandera era una joya y es una joya. Camila, ay, ahí las broncas entre Mario Dom y ay, se me ve su nombre jarocho, de este paisano, Dios mío, recuérdeme el nombre por favor, Dios mío, se me ve su nombre, ayúdenme por favor. Imagínate, era una barbaridad. Samo, gracias, mi amor. Sí, hombre, ¿qué otro recuerdas que hayan, que se separan? Rake, a esas alturas, si Rake se separa, estaría fuerte, ¿no? Hash, no, hombre, esas hermanas que se iban a todo dar, pero todo puede pasar por un hombre, por alguna mujer o un billete.
0: Besos en el chicloso, gordito. Y por cierto, te salvaste de limpiar parabrisas, ¿eh?
2: Ah, chirrión, ¿por qué? Ahí ya no entendí. Saludos para acá, dice Byron, solo paga el deducible del parabrisas, sale barato, solo tienes que hablar a la aseguradora, decir que le cayó un coco en la piedra y te mandan a cambiarlo y solo... ¿Será? Voy a hacer el experimento, aunque ya moví el coche porque tuve que moverlo. ¿Tenemos un audio?
0: Mira, Byron, te lo voy a pasar al costo, loco, en serio, chécate bien este dato.
2: Loco, voy a pasar tu odio sin checarlo. Si sale una babosada, te veto, ¿eh?
0: Resulta que Jace y Joy, son hermanos, se llevan súper bien, pero resulta que el hermano empezó a coquetear con la pareja de la otra.
2: ¿Cómo crees? Pues,
0: y entonces se hizo un trío por ahí, y esa es la razón por la que empezaron las discordias. Nadie lo sabe, pero es información que me ha llegado de último momento, calientito, papá.
2: Más chismoso que la chica. Vamos, que del ID te amo, pero que buen chisme. Imagínate que fuera real. No le cambies, mi nombre es Byron. 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

0: Rolones de Anuel AA, Daddy Yankee, Wisin, Farru, la versión remix de mis canciones favoritas. Vamos a escuchar La Patrulla. ¿En dónde andan impactando en este momento? Dímelo.
1: Hola, amigos de JFM 102.9, ¿cómo están? Soy Susan Platas y la tarde de este miércoles, mitad de semana, La Patrulla Impactante se encuentra desde Díaz Mirón y Bolívar. Bolívar y Díaz Mirón, porque tengo boletos para el cine. Oye, esos me gustan. Porque son boletos para que tú te vayas el día que tú quieras a disfrutar de cualquier película que tú quieras desde el Cinépolis que tú quieras. Entonces, lánzate para acá. Solo llega el punto impactante. Dime, Susan, yo te ando escuchando y quiero mis boletos para el cine. Y con eso te vas a cualquier película, cualquier función, cualquier horario, cualquier día de la semana. ¿Quién te consiente más que ya FM 102.9? A mí, aquí me encuentro con mi querido Adrián del equipo de promoción. Aquí vas a ver La Patrulla de YFM, por supuesto, esperándote para que llegues. ¡Ojo! Tienes que llegar. Te voy a poner tu yacomanía si no la tienes. Si ya la tienes, no te preocupes, tú muestras la yacomanía, te tomas foto con nosotros y así de fácil te llevas tu boleto, ¿ok? Son pases sencillos para que te vayas a cualquier Cinépolis, en cualquier función, cualquier día de la semana. Y por supuesto, ya FM te invita.
0: Ya lo acabas de escuchar, Bolívar desmiró Bolívar, pases abiertos. Me gusta, me prende, me encanta. Gracias, mi querida Susan, con Adrián comandando la patrulla. Bolívar desmiró Bolívar, llegas, dice Susan, aquí te traje tu bolován con cocona, dame mi yacomanía, haz la dinámica que te ponga a hacer, mi querida Susan, y gánate los boletos abiertos. Recuerda, desmiró Bolívar, Bolívar con desmiró se encuentra en ese momento hasta la una de la tarde, La Patrulla, ya FM, bebé de luz, accesos abiertos con Susan Silver, ve, conoce, saluda a Susan Platas, llévale algo refrescante porque hace calorcito, bebé, y ella te va a dar tu yacomanía, que es la clave y la llave para todas las dinámicas que tendremos en campo. Y por supuesto, puedes llevarte tus boletos abiertos a la función que quieras. Y mira que hay tantas películas que ver ahora. Tú eliges el horario, el complejo. No, hombre, qué joya. Saludos. Tenemos unos mensajitos que siguen llegando a Byron. Saludos de Hash. Me dolería que se separaran. Byron, sin bandera en la joya. Sí, regresó, pero como que regresaron como, pero no bien. O sea, regresaron, pero no al 100% porque siguen trabajando en proyectos personales y no han sacado tantas canciones como uno desearía. Y estamos de acuerdo que las baladas nunca van a pasar de moda. Que te salvaste de que empató tu ame. Ah, papi, claro. Papi, el juego fue el sábado. Vienes a castrarme el miércoles un poquito atrasado, mi rey. Buenos días, Verón. Acá te componemos tu nave. Vente para Huatusco, ¿no? Papito, gracias. Gracias. Si no estuviera tan lejos, caigo de barbacoa. ¿Por qué nadie en Veracruz aprende a él? ¿Por qué mi tío Miguel Ángel no le aprenden algo a mis amigos del puerto de Veracruz a Miguel Ángel?
2: Si sigue hablando de mí, te voy a callar. ¿De qué tú me estás hablando?
0: Venga, notas, ¿va? Dice Byron de pagar. Dice, neta, a mí me pasó, solo pagué 500 hace rato y ahorita a lo mejor sale más. No, no, es que, perdón, no me supe expresar, por decirlo rápido, el espejo lateral. Espejo lateral, no parabrisas. Pero lo desprendió prácticamente y se rompió el espejo. O sea, todo. Dice, saludos para acá, Byron, lindo y bendecido día, gracias, bebé de luz, te agradezco, Byron. Esa separación es todo un sueño, al final desperté en un hospital sin piernas, pero Jesse y yo juntos. Y la cadera de Alejandro Guzmán en su lugar. Dice, Byron, te sale más barato. Dice, háblale seguro y solo paga el... Ya, hombre, ya me dijeron todos eso, pero... Byron, saludos a mi hermano David, te está escuchando, saludos a mi querido David, de parte de tu hermano, hermana, no pones su nombre. Byron, andamos trabajando, escuchándote como todos los días, gracias, mi querido Taxilaga, bendiciones para ti. Byron, ponme la canción, es una locura, gracias, bebé. Byron, saluditos desde Huatusco. Byron, salúdame a Carlitos Mesa Galán, que no vino a chambear porque anda de borracho, ¿quién como él, que envidia? Dice, ¿para qué? Y si no tengo coche, dice, ¿eh? Ya lo entendí. Ah, si no tienes coche para La Patrulla, pues llega caminando. Te puede pegar la yacomanía en tu libreta, en tu celular. Hay mini yacomanías y participa en la dinámica. Dice Byron, de aquí a que llego, da la una. Pues bueno, así llegas, bebé de luz. La esperanza muere el último, mi niña.
3: Buenas tardes, Byron. ¿Por qué no se pone en Juan Soto y la calle 4? La Patrulla de YFM. Es que se dio unos boletos para el cine. Sí, hasta luego.
0: Ah, o sea, mi compadre quiere que vaya frente a su casa, lleve un agua de crema de coco, toque su puerta y le dé los boletos. Pero gracias, pasaremos el dato de las rutas de la patrulla Byron. ¿En dónde está Susan? En Díaz Mirón, Bolívar, Bolívar con Díaz Mirón. Repito, Díaz Mirón con Bolívar, Bolívar con Díaz Mirón. Hombre, ese mi compañero no quiere nada. Saludos, papi, hoy andamos cumpliendo años. Felicidades, mi hermano o mi hermana. No, por eso. Jauregui es tu nombre, tu apellida. O sale como Jauregui en WhatsApp. Van a salir varios ahí, Miguel Alemán, antes de subir al puente, pasando el sindicato de Pemex. Ahí llegas y te ponen el espejo. Ay, gracias por el dato, pero primero hay que pegar el toda la estructura porque se voló todo. No, hombre, la neta sí estoy pellizcado, ¿eh? Ya pocas veces dejo que alguna situación amargue mi día. Pocas veces, porque soy humano, ¿no? Al fin de cuentas. Pero ahora sí les comparto, me siento molesto. Una, porque, como les dije hace rato, es una persona que, ¿qué le puedo exigir? Me va a dar lo que pueda. Dos, pues anda uno ocupado y por desgracia ya viene el fin de semana, que es cuando más lo ocupo. Si fuera entre semana, pues me da igual, pero ya viene el fin de semana, viernes, sábado, domingo, necesito el automóvil. Y tres, pues es un gasto que no estaba en el presupuesto, ¿verdad? No estaba mentalizado, ni modo. Parte del show sí me enoja, me molesta porque me quería comprar algo personal y ahora sí valió que pipinillo. Dice, no, ey, no fue para brisas. Dije, va, es la cuarta vez que digo, fue el espejo lateral o como se le llame. Yo lo conozco como espejo lateral y derecho. El del copiloto me lo con un triciclo, el atarantado se le fue chueco el triciclo y le gustó para mi espejo y dice, unos guantes. No, padre, no vale la pena, chamaco, está a dos está a dos gripas de irse de este mundo. Vete a Catemaco, sí, me hace falta una de limpia. Ay, retrovisor. Ah, sí, es retrovisor, así. Ah, yo pensé que el retrovisor solo era el que estaba pegado en el interior. Mira, bueno, pues el retrovisor lateral, entonces. 12:41 de la tarde. Parte del show, mis hermanos. Yo sé que a ti o a ti, mi amigo que me estás oyendo en Veracruz, en Medellín, Boca del Río, Córdoba, Jalapa, Puebla, México, Ciudad del Carmen, zona norte del país, Canadá, Estados Unidos, ¿te ha pasado alguna vez? Ni Pepe. Dice Byron, te pasas, está dos gripas de que mi compadre se vaya de este mundo. Dice, ya no te va a alcanzar para las cariñosas. O el espejo cariñoso. No, hombre, cariñosa, déjate eso. A comer huevito con frijol mínimo. Pues yo creo que unas casi 3 semanas. Ni Pepe, padre. No me iría tan mal, pero como ustedes se la pasan ahí succionando a los influencers de 3 pesos y no me siguen y no me apoyan, pues tendré que fletármela yo solito, como toda la vida. Por cierto, dio unas declaraciones, siguiendo con el mitote. Es que, miren, casi no me gusta hablar de notas del espectáculo, pero este mitote está bueno porque se olfatea que hay algo detrás, algo denso detrás de la separación de Jesse. Yo, mira, mi sentido del mitoteo está activado. Y la esposa, chécate esto, en la próxima intervención te digo lo que declaró la esposa de Jesse. Y está con mensaje encriptado. O sea, está bueno el mitote, papi. El mitote, yo sé que te gusta, te encantabas con musiquita. A cargo de mi esposa Belinda, junto con Dana Dolce Vita, 1242 en Jai FM. Recuerda, Susan Plata se encuentra en Díaz Mirón, Bolívar, Bolívar, Díaz Mirón, con la patrulla y accesos abiertos para que disfrutes del cine, cortesía de Jai FM. 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
1: 8 minutos para que den la 1 de la tarde. Te recuerdo que Susan Plata se encuentran en Bolívar de Asmirón, de Asmirón con Bolívar, con accesos abiertos para que vayas al cine. Ahí está la patrulla, ve, participa, pero también, sobre todo, ve por tu Yacomanía. Recuerda que esa es la clave, la llave para las demás promociones en calle, así que atenta y atento. Te recuerdo, ahí está en Bolívar con de Asmirón con Bolívar, la patrulla. Dice por aquí, Byron, ¿cómo estás? Soy Fanny, ya llegando, no alcancé a escuchar el chisme, ¿qué pasó? Cuenta, hay mucho, mi bebé de luz, llegas tarde, andas ahí con el machín, de seguro. A los besos. Accidente por bajadas, Byron, demasiado tráfico. Ahí están avisados mis amigos que vayan a andar por las bajadas. Acaba de suceder un accidente y está haciendo más lento el movimiento. Byron, a mí me pasó igual con mi carro, lo dejé estacionado y cuando regresé ya le habían destrozado todo el espejo, retrovisor, lado piloto. Fui a la avenida Miguel Alemán del lado de las motos, ajá, enfrente de la tienda, ajá. Ajá, hay un señor de la tercera que trabaja muy bien y no cobra tan caro. Ah, mira, gracias por el dato. Ah, mira, te salió bien. Salud, gracias, muchas gracias ahí por Altamirano. Me estás hablando de Arameo, pero ya al darme las dos calles, ahorita está en Google Maps, me va a ayudar, gracias, saludotes. Byron, lo bueno que el cono de hueva está barato, bajó de precio, padre. Bajó de precio porque estaba en 100 baros, creo que está en 60, 70, ahí alcanza, ya rinde, papá, ya rinde. Escuchamos a Miquel Susan hablando de que está con la patrulla.
2: 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Ya ahorita iniciamos, justo con estos boletos para el cine, pero no te pierdas todo lo que traemos en este otoño, en estas, pues próximamente ya climitas más frescos, así que se antoja, por supuesto, el que estés en el cine, bien acompañado de Ya FM. Soy Susan Platas, gracias al buen Byron por el espacio y a mi querido Adrián, que me acompañó aquí del equipo de promoción. Continuamos con más a través de Ya FM.
1: Ya lo escucharon, Susan, muchas gracias por los saludos y por supuesto a la gente que está llegando. Ya me mandó aquí fotos Cortés, que está llegando el Cortés ahí con Susan y toda la banda. Ahí está la flota cayendo para ganarse los accesos abiertos de Cinépolis. Gracias a toda la banda que sigue sintonizando el 102.9. Rápidamente, ¿qué declaró la esposa de Jesse? Jesse declaró después de la de la conferencia de prensa que dio Joy, el día de ayer en solitario, declaró. Fíjate, es que esta está buena mi tote. Para empezar, dejó, la verdad siempre sale a la luz. Continúa generando reacciones. La esposa de Jesse, Mónica León, llamó la atención por mandó un mensaje de amor, familia, pero hablando también de los límites tras las primeras declaraciones de Joy. El amor por la familia está por encima de todo, declaró. Después dijo que Dios, universo, vida, destino, y seguro que tarde o temprano estos terminan colocando cada cosa en su lugar. Amor no significa permitirlo todo. Hay que poner límites dentro de las relaciones. Ese es el verdadero amor, el que pone límites. Amar es respetar la libertad del otro sin abandonar la propia. La verdad siempre sale a la luz y siempre, siempre triunfa. No señaló ninguna persona en específico, pero papi, sí siento que hubo bronca entre los hermanos y ya le estoy creyendo que es por culpa de la esposa de Joy. El músico, como te dije hace rato, Jesse decía que quería cambiar el ritmo de su vida, pasar más tiempo con la familia y cuidar su bienestar personal. Pero también dijo que no significara necesariamente el final del proyecto musical. No sé, yo creí, ahí está denso el asunto, se puso bueno el mitote. Mira, ya cuando la pareja del otro tira dos que tres ahí vibras, es que sí hay algo secreto. Oye, le mando un beso enorme a mi querida bellota, mira, besote a mi preciosa, a mi querida Isamar, que mira, es mi crush, bebé, tiene un booty, tiene un booty. Saludos para ti, mi niña, que anda al volante con mucha precaución, mi chula, al igual que toda mi gente hermosa que anda en el volante, en la motoneta, en patines, en patín del diablo, caminando, trotando, atentos al volante, dejen de estar abriendo la boca, que hay mucho atarantado con licencia de conducir o sin ella. Así que cuídense, muchas gracias por estar aquí en el 102.9, así que bueno, hay que estar muy al pendiente de lo que pasará en esta novela del chisme de Jesse and Joy. ¿Qué habrá sido? ¿Que la nueva pareja o la esposa de Joy se metió mucho? ¿O que Joy se empezó a dominar demasiado a Jesse? Porque no sé ustedes, pero yo siempre sentía que Joy, o sea, la hermana, era la dominante en la relación de esta agrupación, pero bueno. Hay que ver, esperemos que todo acabe muy bien, porque dígame lo que me digas, pero Jesse and Joy ya forma parte de la cultura pop 2000era para acá. Cualquier persona que ya actualmente tenga 30 años, mínimo, has cantado, coreado en la guarapeta, en el desamor, en el amor, de 3 a 5 canciones de Jesse and Joy, la verdad. Pero bueno, mi querida Samar, mira, besote en cada pompita, en cada pompita, y hermosa. Dice Byron, ya declaró Yoko Ono. Salud, Byron, bendiciones. Dice por aquí, Byron, saludos, gracias. Ya tengo mis boletos, eso. Vamos con esto, hablando de Jesse and Joy, vamos con Daddy Yankee. Sí, sí, sí. Quiero algo de perreo, papi, perreo. Que yo sé que mi querida bellota, esta la baila épica, me han dicho, ¿eh? Tengo que ir a verla, a ver si es muy loca sacudiendo ese booty. Sube el volumen, porque esto es Ya FM, yo soy Byron, en Ya, la radio impactante.

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0: Si bailan y falla, se separan, es el fin de una era. Bueno, viene mal. No, oye, es cierto, nunca me ha tocado estar con Fallito al aire. Solo en controles remotos, nunca hemos tenido un programa al aire, Fallo y yo. Tal vez él pide que no me pongan con Mili. Bye, nos vemos el domingo. Saludos. ¿Ah, sí? ¿Nos vemos el domingo?
1: Ah, chinga.
0: ¿Así? ¿Por qué?
2: Hola, Susan. Vengo saliendo de la escuela José Mancisito por la Flagua. Ahorita voy para allá. Pero me voy a hacer, por favor. Si es que yo gano. Gracias. Bye. Muchas gracias.
0: Su vocecita, qué hermoso. Ese audio se lo voy a mandar ahí al grupo de la estación para que lo escuchen. Mi Susan, bebé de luz, mi chaparrita princesa. Ya Susan ya se movió del punto impactante a estas alturas del día. Era la patrulla que andaba. Recuerda que ella está de 7 a 11 en el Morren. Bueno, yo recuerdo la época de Byron y Mapache, Mapache y Byron. ¡Pala! No, si tú sí eres retro, padrino mágico. Ahí la bulla, gorillo, la bulla. Byron, buenas tardes. ¿Cómo estás, Byron? Muy bien. Fíjense que hablando de temas, de hace rato ves que les decía. Decía que, pues, lo que me pasó, ¿no? Este percance que no fue mi culpa, estaba el coche estacionado. ¡Ay, un inútil! Le pega al retrovisor lateral y, pues, ni modo, ¿no? Lo arranco, quedó colgando de unos cables, nada. Ahí como pude con cinta. Y tengo que ver ahorita dónde lo voy a llevar, a ver cuánto me sale el chiste. A ver si lo pueden rescatar, porque si no, ya busqué en internet, sale como en tres borlacos. Pero bueno, ya. Y, como siempre dicen por ahí, un alma por otra alma. Porque me enteré que un trabajador encontró trabajando en su área, usando su tractor, una pieza de 9 kilos, una pieza de oro. Se subastó por 650,000 euros. O sea, yo no me puedo encontrar, déjate una pepita, o sea, ay, aunque es una cadena de oro, de acero inoxidable, aunque el chapañado de oro. Aunque sea una pulsera que me ponga verde la muñeca cuando me la ponga. Puros problemas, definitivamente confirmo que el 2026 me ha tratado como no tienen idea, se los juro, ¿eh? No quiero que se acabe el año porque pues, el tiempo todo lo valoramos, ¿no? Pero al mismo tiempo, siempre algo por mes me ha pasado que me arruina. Pero imagínate, mi mala suerte y la buena suerte del otro compa, una pieza de oro de 9 kilos, 650. Uy, padre, cómo me caerían de bar. Pero bueno. Algún día. Es también como un grupo de albañiles que realizando trabajos en un edificio descubrieron ocultos en una caja de seguridad en el sótano más de 40 lingotes de oro, muchas monedas, valorado todo, escucha esto, todo esto valorado en 178 millones de pesos. Sí, no, padre, con 178 millones de pesos, ¿qué no haces? No, hombre, mijo. Bueno, ponle que lo dividieron. No dice la cantidad de albañiles. O si se lo quedaron también, porque al igual no sé cómo haya sido la regla ahí. Si la regla dice que se lo pueden quedar ellos o no, ¿no? Oh, pa', imagínate que se lo dividan. Dice, bueno, eres el guerrero de Dios más fuerte de 2026. No, hombre, ya que agarre otro. Aparte, es mentira eso. Yo no soy fuerte, Diosito. Estoy más guango. Gracias a mi carnalito que me está mandando ahí ubicación de otro, una persona que le puede meter mano al coche. A ver, esperemos. Bueno, tener lingotes de oro no te sirve de nada. No los puedes cambiar tan fácilmente, solamente en el mercado negro. Deja de ver películas. Claro que se puede vender, papito. Eso sí. Venderlos legalmente te va a caer la voladora con el impuesto. Ay, sí. Dice, mi berrinchuda sui, dice. Ok. Saludos para acá, Byron. Ya tiraste el chisme de la ardilla que atormenta a los alumnos de una escuela en Lagos. Bebé, volvió a tomar fuerza el día de ayer. Pero desde que ya este ataque de las ardillas mutantes, ya tiene un par de como 3 semanas, ¿no? Ahora sí que imagínate. Pues cuando es el crimen organizado, obviamente, pues...

Se cree organizado, son instituciones fuertes. Ok, te compro que las autoridades no puedan con ellos. Cuando es una célula delictiva que está trabajando, haciendo lo que sea, bueno, es una célula delictiva, están organizados. Una ardilla. Una ardilla, pues. Y no puede las autoridades con una ardilla. A menos que esa ardilla haya comido mutágeno, este líquido que convirtió a las tortugas en ninja tortugas adolescentes mutantes, no encuentro otra forma. A menos que esta ardilla tenga la capacidad de levantar 200 veces su propio peso, no entiendo cómo una ardilla te va a poner loco. Byron, danos tu opinión real y seria acerca del tema de la ardilla, me interesa escuchar. ¿Pero qué te puedo decir, mi hermano? Para empezar, al 100% no sé. Solo sé que es una ardilla que ha atacado. Y que las autoridades no la han podido atrapar, pues una ardilla es rápida, se oculta en los árboles. ¿Qué le van a hacer? ¿La van a matar? ¿La van a mandar a rehabilitación? ¿Qué tal si le dio un brote psicótico como a Alex Sintek? A lo mejor alguien estaba escuchando, que te era aburrido, ponelo divertido, es puro tomate. Y la ardilla se puso ahí toda psicótica, ¿no? Saludos, vamos para acá, dice la ardilla bien chuquitril. Me manda un sticker que no se termina de descargar. Vamos con música. Ahora sí, mira, entre la calor, entre la calor en Veracruz, primo. Entre la gente atarantada al volante y las ardillas agresivas, ¿a dónde vamos a parar? Tranquilo, 2026, cálmate, por favor. TQG, Shakira, Karol G. Las colombianas se juntaron. 1:29 de la tarde. Dice, bueno, la única ardilla que me molesta es la de mi compañero porque le chilla mucho. Papi, un limonazo nada más. Súbela ya, FM 102.9.

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1: Siempre es importante ir con especialistas y neta, te lo recomiendo. O sea, si no te terminas de animar, anímate, te lo juro que me lo vas a agradecer después. Bueno, ni a mí, al doctavo. Saludos para el buen del doctor y a todas mis amigas y amigos que en este momento, pues, ya están anotando el WhatsApp. Porque es horrible vivir con dolor, se los juro, se los puedo decir yo. Es nefasto, será la definición perfecta, nefasto vivir con dolor, no está nada chido. Me manden un audio, espero que no sea nada erótico.
2: Hola, ¿qué tal? Buenas tardes, soy Vero Ortega de aquí de Coatepec. Saluditos para mi amiga de Veracruz, Marta, y mi amiga Graciela y Dani de aquí de Cajete. ¿Les puedes poner, por favor, si se pudiera, una canción, una chida de Lady Gaga, porfas? Excelente tardecita.
1: Gracias, ¿de quién, mi amor? ¿De quién?
2: De Lady Gaga, porfas.
1: De Lady Excelente Gaga. Tardecita. Ok. Dice Byron, yo creo que soy crujiente porque me truena la rodilla. No, hombre, bebé de luz, sí tienes que ir, neta. Yo también soy igual. En una es el ligamento, el otro de menisco y el tobillo que hace también ya hace muchos años me lo fracturaron. Sí, esto es horrible, y es nefasto. O sea, cuando uno dice, bueno, es que tal actividad me hace que me duela, va, pues me aguanto, lo pago. Pero ya cuando es el día a día, no, así que tienes que ir. Te lo recomiendo. 1:50 de la tarde. Vamos con musiquita porque es momento de escuchar a Bad Bunny, bebé. Y te ponemos algo de Lady Gaga. Mientras tanto, súbele allá 102.9.

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1: 2:00 p.m. ya con 4 minutos en este rico ombligo de semana, caluroso, soleado, bochornoso, aunque amenaza que si la lluvia, no lluvia, qué sé yo. Aquí lo importante que los dioses de la radio, por fin, para alegrarme el día, me mandaron una visita, y una visita hermosa, talentosa y con mucha gana de carnavalear. Estoy hablando nada más y nada menos que mi querida Indira Meneses, que el día de hoy me acompaña, mi chula hermosa. Bienvenida, fuerte el aplauso. Mi querida Indira, ¿cómo estás?
2: Hola, muchísimas gracias. Muy bien, me siento muy feliz, muy contenta de estar aquí contigo. Una vez más, amigo, una vez más estoy sentada aquí contigo.
1: Y ya creo que me he vuelto tu amuleto de buena suerte, sí. El Byron y Ya FM, junto a la cabina de Ya FM y tu servidor Byron Zamora, nos hemos convertido en tu amuleto, porque me acuerdo que llegaste cuando lo de Miss Earth, si no me equivoco.
2: Yo vine cuando Miss Earth Veracruz y gané Miss Earth Veracruz.
1: Y ganaste el estatal.
2: El estatal, de ahí vine cuando iba a representar a Veracruz, iba al nacional y gané. Nacional,
1: así que.
2: Y ahora vamos a ganar el reinado del carnaval de Veracruz.
1: Mi chula, a ver, estás chamaca todavía, ahora más madura, más consciente. Sigues estando hermosa, queer power y sonrisa enorme, pero siempre has tenido esa actitud que se agradece. Cuéntame la verdad, ¿por qué estás buscando la corona? ¿Por qué buscaste la corona? Y dijéramos hace rato, tras bambalinas, ¿por qué este año? Cuéntame un poquito de manera breve.
2: Pues mira, bien, como bien lo dijiste, Byron, yo siento que, yo creo mucho en Dios y yo sé que los tiempos son perfectos, empecemos por ahí. Pero bueno, siento que como uno, cuando de niña, bueno, yo de niña, todos los que somos veracruzanos, el carnaval es nuestra máxima fiesta.
1: Claro.
2: Y todos veníamos al carnaval desde niños. Entonces, yo fui una de ellas. Yo venía desde el carnaval y yo veía los carros, esas mujeres tan preciosas, con esos vestidos tan espectaculares. Muchos ahora ya de grandes sé que esos vestidos eran del Gordito Férez, que Dios lo tenga en su santa gloria, pero que también fue un ícono aquí en nuestro bello
1: marcó
2: puerto.
1: Marcó una época.
2: Exactamente, marcó una época. Y pues bueno, imagínate, yo soñaba desde niña y eso era algo que me motivaba. Yo decía, yo algún día quiero estar ahí, porque como lo dijimos, pues me fui por otro camino, me fui por los certámenes de belleza, que yo siempre he dicho que los certámenes de belleza son una cosa y el reinado del carnaval es otra,
1: sí, sí,
2: son
1: diferente.
2: Cosas completamente diferentes, aunque se parecen mucho, pero sí son muy diferentes. Y pues yo siempre tuve esa inquietud. Y ahora me preguntas, ¿por qué este año? Yo siento, Byron, que de verdad era el momento. No sé cómo explicártelo, de verdad.
1: Sí, sientes
2: pero
1: esa...
2: sentí esa vibra, sí, ese sí, feeling sí. Sentí de que este año era el año que yo quería competir. Y pues bueno, yo sé que como te digo, Dios no se equivoca y por algo estoy aquí sentada contigo, con toda la actitud, con todo ese entusiasmo y con toda esa alegría que se merece este reinado del Carnaval de Veracruz.
1: Aparte, sobre todo, que bien lo comentas tú, tienes experiencia en el aspecto, eres una gran candidata porque, bueno, ya lo físico ya lo platicamos, te presumimos.
2: Gracias.
1: Y que la gente vaya a verte, a chulearte en tus redes sociales.
2: Gracias.
1: Y lo verán en las fotos aquí en las redes de Ya FM Veracruz. Pero aparte de esto, estuviste en certámenes de belleza, pero yo siempre he resaltado, como lo comentamos la primera vez que llegaste, subiste en Miss Earth, que es un certamen de belleza que aparte de que claro que enaltece lo físico, también las impulsa y las promueve y las motiva y las orilla, casi casi las obliga a salir de la zona de confort, en proponer cosas, en interesarse más en tu entorno, en tu municipio,
2: claro,
1: en tu estado, en tu país, como vas avanzando. Entonces creo que definitivamente eres una persona que conoce pues la indisciplina del veracruzano, la esencia del carnaval, lo que nos gusta y nos motiva y lo que la gente busca en una reina. Entonces, digamos que ya tienes lo más importante. Ahora, bueno, invitar a la gente que te apoye,
2: claro,
1: porque ya sé que tu papá aquí es mañana.
2: Mañana, vaya, mañana es el gran día. De verdad que llevo días sin dormir, déjame decirte, amigo. Llevo días sin dormir porque estoy planeando que sea un día inolvidable para mí y obviamente para todos los que tengan la oportunidad de ir. Los invito, de verdad, vayan, conozcan en persona, ¿para qué? Porque una cosa es que nos veamos en foto, otra cosa
1: claro,
2: es que me vean en persona, que vean que así como soy en mis en vivos, así como soy, así soy en la vida real. Entonces, eso es también lo que me diferencia un poco de los certámenes de belleza, que a lo mejor los certámenes de belleza llevan un protocolo, ¿sabes?
1: Sí, hay que ser más propios.
2: Exacto, y aquí solamente tengo que ser yo, Byron. Yo así, yo 24-7, y con eso basta para ganar el Carnaval de Veracruz. Entonces, obviamente basta, digo, para competir, pero para ganar necesito del apoyo de todos ustedes, los que me quieran apoyar. El día de mañana, a las 5:00 p.m, en el Tranvía del Recuerdo, nos vamos a reunir para salir a mi papá que hay inscripción rumbo a las oficinas del Comité de Carnaval. Entonces, pues nada, los espero con mucho cariño. Vamos a empezar a las 5:00 p.m. Así que si quieren llegar un poquitito más antes, se los voy a agradecer claro. mucho para que nos reunamos. Y pues de que se viva esta fiesta, porque el carnaval ya comenzó, Byron. El carnaval somos todos y ya comenzó desde hace unos días.
1: A invitar a la gente, que bueno, Indira, tendrás el distintivo blanco por lo que estoy viendo, porque llegas blanco, bien blanco, blanca, pureza, brillante. Así paz. Que paz y buena vibra. Así que tienes que apoyar el día de mañana. Y Bebé de Luz, dime, ¿cómo te podemos encontrar en redes sociales para seguirte y también para saber de todos tus eventos que vas a estar haciendo para recaudar votos, voteo, todo lo que vas a mover para lograr esa corona? ¿Cómo te encontramos en las redes?
2: Sí, amigo, me pueden encontrar como Indira Meneses en todas las redes sociales, así en Instagram, Facebook y TikTok. Y bueno, ahí me pueden encontrar, ahí me mandan un mensajito, yo se los respondo. Y yo me he encargado de estar muy cerca de las personas que me están apoyando. De verdad que si me mandan un comentario, ahí estoy y los respondo y les mando la invitación, porque eso se trata, que seamos una comunidad muy fuerte y de que se vive el carnaval de Veracruz lo mejor posible.
1: Oye, quiero resaltar a todas mis amigas y amigos que no sabía, sabía que había estudiado comunicación en la UV, pero no sabía que te habías ido de becaria a estudiar en Bogotá, Colombia, ciencias políticas. O sea, sí. Mi comadre, talentosa, guapa, sexy, ay, inteligente, gracias. Preparada y con ganas de bailar todas estas etapas de los papakis y sobre todo esperando esa gran corona. Mi niña, te deseo todo el éxito del mundo, mi querida gracias, Indira, amigo. Y pues bueno, ya la escucharon, síguela y mañana toda la gente los invitamos para que en punto de las 5 de la tarde en el tranvía, ahí se arranca para que te demos mucho apoyo y cariño, ¿va?
2: Muchísimas gracias, Fabio, gracias a YAFM siempre por recibirme, gracias por el espacio de poder expresarme, los espero mañana, muchísimas gracias, Dios los bendiga.
1: Esperemos ser una vez más ese amuleto sí. De tu buena suerte y estoy seguro que el resultado más allá vas a disfrutar del camino.
2: Como nunca.
1: De la aventura.
2: Como nunca.
1: Mi querida Indira, ya escuchaste, Indira Meneses, mañana todos a las 5 de la tarde en el tranvía del recuerdo arrancará su papaki. Ella está buscando la corona de ser reina del carnaval del 2027 porque ya falta poco, va a inscribirse y de ahí se viene lo bueno. Indira, gracias por venir aquí a Camina.
2: Gracias, amigo.
1: Continuamos con más musiquita, 2 de la tarde con 11 minutos a través de YAFM 102.9.

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0: Mau y Ricky con Luna y La Boca, versión remix, 2 de la tarde con 29 minutos. Dicen por aquí, Byron, saludotes. Papu, mega tráfico en el puente de las amapolas. No me digas eso, está sabroso el tráfico. Y con este calorcito, no me lo digas, mi niño. 2 de la tarde con 30 minutos. No sé tú, confieso que entre el coraje, el error, los gastos, ya no sé qué voy a hacer, pero es momento de... el menú impactante.
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0: ¿Qué vamos a comer el día de hoy? ¿Qué puedo comer para el coraje? ¿Y qué puedo comer las próximas 3 semanas?
2: Y yo pateo aquí con esta nota, la pide y rebota.
0: Maldito imbécil.
2: Chachita.
0: Pero bueno.
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0: Dímelo al 2299-608781. ¿Cuál es el menú impactante? Buen provecho. ¿Estás comiendo? Todos los amiguitos, amiguitas de las escuelas secundarias, primarias, bachilleratos y demás. Que ya fueron por los chiquillos, chiquillas. Y ahora van a comer. ¿Qué vas a comer? ¿O qué estás comiendo? Hay mucha gente que ya empezó a comer porque la hora de la comida de 2 a 3 para algunos. Otros de 3 a 4. Y otros virtuosos de 2 a 4. Y unos como yo no sabemos qué vamos a comer. Hoy sí, ¿eh? No tengo idea. No me pasaron menú, no pasaron nada. Byron, saludos, ánimo, todo tiene solución. Saludos a la Wendy desde Los Torrentes. Me llamo Ariel. Bajo del mar, bajo del mar. Eres sirena, vives contenta, eres feliz. Sé que trabajan sin parar y bajo el sol para... todavía me acuerdo. Eres Ariel, mejor conocido como... detergente.
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0: Excelente tarde, mi baila. Bendiciones, gracias, caminante. Saludos por aquí, la vieja confiable, Bolobán con Cocona. Es que sabes que ya el Bolobán no me satisface. No, mi querido Taxilaga, me la rifé, me traje el Lamborghini para llevarlo al taller. Gracias, gracias, Taxilaga, gracias. No recordaba, gracias por recordarme. He andado bien disperso el día de hoy. Byron, ponte la de Baile Inolvidable, cómo no. Saludos, Byron, la canción de Song When You Love. Byron, saludos para acá, saludos de César. Byron, una zanahoria con chile. Será mi almuerzo, no, hombre, una zanahoria con jícama o jícama con pepino. Harto limoncito. O sea, mira por acá, chilaquiles con bistec. Me mandan la foto, qué rico se ve eso, hermano. O amiga, no sé si eres hombre o mujer, pero se ve chavocho ese bistecito. Tenemos unos audios.
3: Todavía voy a la casa a comer. ¿Quieres que pase por ti antes de irme a comer?
0: No, bueno, gracias, mi George, mira.
3: Buenas tardes.
0: Saludos, mi hermano, bendiciones. Gracias, gracias, no es necesario. Era en la mañana, pero me la rifé, le puse cinta. Y ya me lo traje y todo mocho el espejo. A ver, ahorita, ¿cómo le hacemos para llegar al taller? Saludos para acá. Mira, dos personas me mandaron de chilaquiles, nada más que uno con bistec y el otro con pollo. Qué curioso.
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0: A mí cuando es el chilaquil, o sea, digamos que para desayunar, me gusta con huevito estrellado, la yema suave. Y si es para comer, ahí sí con bistecito o con pollo. Para cenar no soy tanto de chilaquil para cenar. Cae pesado, mejor unos 5 tacos de carnitas. Ay, mira, qué rico. ¿De dónde eres? ¿Cómo te llamas? Frijoles puercos. Mira, salivé. ¿Qué ganotas de unos frijoles puercos? Frijolitos con costilla. Ahí se puede un poquito de chicharrón. Y haces, aparte, ahí tu cebollita en rodajas con chilito habanero de finito, harto limón, un tiquín pequeño de vinagrito, sal, pimienta. No, mi niño, uy, qué rico, unos frijoles puercos. A ver si la patrona quiere en la semana, que ya estamos a la mitad, por cierto, a ver si quiere. Pero bueno, vamos con más música porque hace hambre. 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
0: Oigan, y no olviden visitar el portal www.ya.fm. Ahí está el portal impactante. ¿Cuál fue la canción que me pedías, mi estimado Oscar? Somewhat You Love de Luis Capaldi, pues vamos a escucharla aquí en Ya FM 102.9.

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3: ¡Le cayó qué!
4: ¡Llegó el momento de la batalla! 7 minutos para que den las 3 de la tarde. 7 minutos serán las 3 de la tarde. Prepárate para votar al 2299-6087-81. Hoy yo creo que haré un 2x1 miércoles. Del principal tema del día, aparte de que me reventaron el espejo lateral, o el retrovisor lateral, fue de Jesse and Joy, que ayer anunciaron su separación, y hoy la esposa de Jesse, el hermano, salió a soltar 2 que 3 ahí, comentarios con jiría, provocando que la gente empiece a especular y a hacer mitote chisme acerca de esto. Entonces, 2 canciones de Jesse y Joy buenísimas para terminar con alguien. Que quedaba muy ad hoc con esta rotura de los hermanos. Sí, rotura, papá, lo dije a propósito. Vamos con esto, Jesse y Joy, la number one, Tehuacán, papillo, es Ya no quiero.
5: Engañoso,
4: vaina. Qué rolón, güey.

0: No, ¿por qué se separaron? Ya no creo nada en el amor de hermanos. Esta es la número uno, la número dos, papi. Lo que le dijo Jesse a Joy por WhatsApp, le dijo, me voy.
1: En el contrato de mi vida, tenía su cláusula.
0: Esta es la número dos.
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0: no, no manches, sí le queda, güey.

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1: No manches, sí le quedan las dos. Hombre, ¿qué habrá pasado? La neta sí me interesa porque, oye, más de 20 años juntos cantando giras. No me puede decir que se cansaron ahorita. No, es increíble. Y aparte fue de la noche a la mañana. No, padre. No, aquí está bueno el mitote. Esta es la número uno.
0: Me engañaste.
1: ¿Cuál es la que queda más para esta ruptura?

0: ¿Qué dice aquí? Loco, qué enferma está la gente. Byron fue porque no quise entrarle un trío con su esposa de la Jessy. No. La Blota sí está muy enferma, tiene unos fetiches. ¿Por qué esos fetiches me los escriben a mí? Escríbanle al Mor. Esta es la dos. Fetiches enfermos. Ay, Byron por la uno, Byron, saludos. Byron por la uno, a ver de luz, Byron por la número uno, Byron por uno, Byron, yo voy a comer esa cita, huevito. ¿Por cuál votas, mi George? Te escucho.
1: Claro que le queda, güey, voto por la dos.
0: Por la número tu papá, Byron por la dos, Byron. Las están mucaras. Ah, caray. Byron por la dos, saludos a mis cachetitos de parte de la berrinchuda. Byron por la uno, Byron por... Van ganando la uno, Le faltan 4 votos a la uno y 6 para que gane la dos. Esta es la dos. Y esta es la uno. 4 votos para que gane la 1 y 6 para que gane la 2. Esta es la número 1. Otros 2 votos por la 1.

0: esta, no manches, sí, sí, es esta canción. Es esta.
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0: Goku hermoso, haz lo tuyo, mi niño.
2: ¡Ka-me!
0: No, oh, la dos era la efectiva, ¿eh?
2: ¡Me!
0: Byron, la rompida por dos, fue una rompidera. No, hombre, qué feos modos. Byron por la uno, Byron por uno, Byron por la dos. La foto de mi buró, Byron por el número uno, Byron por la dos. Byron por la uno, Byron por la uno, Byron por la uno. Dice, ahí están las seis fotos, ¿no? Muy tarde, mi taxi. Aparte, arrasó la número uno, ya no quiero, aunque sigo pensando con la de que me voy. Es la que más le quedaba, mapito, es la que más le quedaba. Pero bueno, ya no quiero, ganó la número uno, que es un rolón, por cierto. Una de las 2:59 p.m, me paso a retirar. Recuerda, quédate en sintonía del 102.9, muy al pendiente dónde estará la patrulla en estos días, como siempre, con hartos regalos, besos, sorpresas y demás. Donde vean, me saludan en estos días, les diré cómo va mi trágica historia, pero bueno, no dejemos que estos pequeños tropiezos que nos da el día a día arruine toda la bendita ilusión de esta cosa llamada vida, que a veces ganamos, a veces perdimos. Y recuerda que la vida es como las gelatinas. A veces cuajan y otras no, papá. Así que a darle. Byron es mi nombre. Buena tarde, buen provecho. Hasta mañana. Y yo te digo, ¡me fui!

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0: ¡Qué buena vibra se siente después de este éxito que acabamos de disfrutar! Acabas de escuchar Angel, esa canción icónica de Shaggy que nunca pasa de moda. ¿Sabías que este tema en realidad se inspiró en el clásico The Joker de la Steve Miller Band? Así es, Shaggy tomó prestada esa esencia para crear este hit que puso a bailar a todo el mundo a principios de los 2000. Increíble cómo evolucionan los sonidos, ¿verdad? Quédate con nosotros, porque hay mucha más música por delante aquí en Ya FM.
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1: Sigue con nosotros en Ya FM, porque ya arranca Duele el Corazón, de Enrique Iglesias y Wisin. No le cambies.

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0: Acaba de sonar Raise Your Glass de Pink en Ya FM. ¡Qué buena energía para empezar el día! ¿Sabías que también puedes escucharnos en vivo? Entra a ya.fm y dale clic a Escucha en Vivo para que nuestra música te acompañe a donde quiera que vayas.
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Escucha Industry Baby de Lil Nas X aquí en Ya FM. 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

¡Qué buena vibra! Con Calvin Harris y Florence Welch y su éxito Sweet Nothing. ¿Sabías que también puedes escucharnos en tu dispositivo inteligente? 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
2: Sube el volumen aquí en Ya FM, que enseguida arranca Mi Gente, de J Balvin, Beyoncé y Willy William. No le cambies.

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1: ¡Qué gran éxito acabamos de compartir con Eminem y Dido en la canción Stan! ¿Sabías que también puedes escucharnos entrando a ya.fm y dando clic en Escucha en Vivo? Estamos contigo a donde quiera que vayas, siempre acompañándote aquí en Ya FM.
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¡Qué ritmo tan increíble acabamos de disfrutar! Se trató de In Your Eyes, el éxito de la icónica Kylie Minogue, que nunca pasa de moda. Por cierto, fíjate nada más que este tema fue lanzado originalmente como el segundo sencillo de su álbum Fever, y se convirtió en todo un fenómeno en las pistas de baile de Europa y Australia allá por el 2002. Simplemente no puedes dejar de moverte con ella. No te despegues de la frecuencia, que esto sigue con más energía aquí en Ya FM, la radio impactante.

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1: Sigue en Ya FM, porque enseguida suena Break My Heart de Dua Lipa. 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

0: ¡Qué ritmo tan increíble nos acaba de regalar esta canción! Acabas de escuchar Toxic de Britney Spears, un éxito que simplemente no pasa de moda. Fíjate nada más en esto. Britney Spears fue la artista más joven en recibir una estrella en el Paseo de la Fama de Hollywood en su momento. Tenía solo 21 años cuando le otorgaron ese reconocimiento. Sin duda, una trayectoria de impacto. Quédate con nosotros porque todavía hay mucho por recorrer aquí en Ya FM.
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